0: gusto saludarles ya en esta tarde de lluvia. Ahora sí que parral llovedor, extreme precauciones. Fue un caos poder llegar hasta aquí del centro a lo que es la altura de la Independencia, donde se ubica el edificio Platino, que es donde está la Tremenda 96.9. Así que para todos ustedes que van en sintonía de la Tremenda y van en su automóvil, extreme precauciones. Muchas calles están pues saturadas por el agua, lo que viene siendo pues todo lo que es la Flores Magón hasta este lado de arriba de la vialidad del río. Así que sí hay pasadas y pueden pasar los vehículos, pero con extrema precaución. Si no es necesario cruzar esas calles, bueno, pues no lo haga. Es la información que le podemos dar en esta tarde. Acabamos de llegar del centro de la iglesia Odre Nuevo, del centro de la ciudad, 20 de noviembre, a lo que es Avenida Independencia a esta altura. Y la verdad está muy complicado el asunto. Pero bueno, vamos a iniciar en esta tarde con nuestro programa. Vamos a levantar las manos muy arriba y como siempre vamos a agradecer al Señor la bendición que siempre nos manda del cielo abierto. Y en estos días, pues la bendición de la hermosa y bendita lluvia. Vamos a iniciar con nuestro programa. Te saludamos, Pastor Eric García, como siempre. Un gusto saludarte y gracias por hacer el esfuerzo de acompañarnos con estas lluvias, Pastor.
1: Bendiciones, Pastor. Para mí es una bendición, un placer, un honor poder estar con todos ustedes, amada gente de Algo del Parral. Pastor, gracias por la invitación, porque siempre tiene las puertas abiertas para venir aquí yo de colado y poder platicar, ¿verdad? Palabras de vida.
0: Es un gusto, Pastor.
1: Y como dices, pues, amada gente, tengan mucha precaución. Gracias a Dios por esta hermosa lluvia.

0: vida, y a veces sentimos que no la vamos a hacer, a veces pensamos, es que para qué me atreví a hacer esto, no tengo habilidades, no tengo cualidades para hacer lo que pensé que sí podía hacer, y comienzas a entrar en un campo de desánimo, de tristeza, y hoy te decimos ánimo, no tengas temor, porque el Señor está contigo, Él promete estar con nosotros todos los días de nuestras vidas, si nosotros estamos también pues creyéndole, pastor, si estamos recibiendo su palabra y llenándonos de entendimiento de su palabra, porque a veces no tenemos claro cómo es que viene Jesús a salvar nuestras vidas, a veces no tenemos claro cómo es el gran favor de Dios. Y la mayoría de las personas, en una sencilla manera de pensamiento, creemos que es mágico, creemos que basta hacerle 3 oraciones al día, 5 de la mañana de preferencia, y todo se va a solucionar,
1: claro.
0: Y terminas decepcionado porque no se solucionó, y dices tú, bueno, entonces me falló la oración, ¿cómo tengo que hacerla? ¿Parado de manos? ¿O cómo tengo que hacerla? ¿Prender 3 veladoras y ponerle el agua bendita? O sea, ¿qué es lo que tengo que hacer? Y nos falta entrar a una relación, a entender con Cristo cómo es esto de Él me salva, Él me ayude, Él me resuelve.
1: Claro.
0: Pues muchas broncas, la verdad.
1: Necesitamos, pastor, que nos enseñen. Yo creo que esa es la palabra correcta, ¿no? Que nos enseñen cuál es la forma correcta de ver a Dios, cuál es la forma correcta de conocer a Jesús, qué es lo que Él piensa, cómo opera, cómo trabaja, cómo es su corazón. Porque, aunque usted no lo crea, Dios tiene su manera de trabajar, su manera de actuar, tiene sus tiempos. La palabra de Dios es clara, pastor. Sus tiempos no son como nuestros tiempos. Dice en la palabra que su corazón no es como nuestro corazón, que Él no es como nosotros. Y me encanta cuando leemos esto, porque nosotros como seres humanos a veces somos muy impacientes, muy acelerados, somos muy emocionales, ¿sí? No nos enseñaron, no nacimos controlando nuestras emociones, ni conociendo nuestras emociones. Cuando vamos creciendo nos damos cuenta que es el enojo, que es la tristeza, que es el amor, que es lo que ahorita mucha gente trae, ¿verdad? Y necesitamos aprender, pastor. Entonces así también viene Dios y nos dice, yo no soy hombre como ustedes, yo no pienso igual que ustedes. Dicen la palabra, mis pensamientos son más que los vuestros, ¿verdad? Dicen la palabra que el plan de Dios, su voluntad, lo que es Él, va más allá de lo que podamos entender. Va más allá de nuestra imaginación. No podemos imaginarnos cómo es su forma de operar. Por eso vamos a la iglesia, porque ahí nosotros conocemos su corazón. Por medio de la escritura, de la palabra de Dios, sabemos cómo actúa, cómo piensa. Lo que sí te puedo ahorita afirmar es que Dios es bueno. Sí, es bueno, es amoroso, es bondadoso, es generoso, es poderoso, así que
0: todo lo que termine en oso.
1: Sí, todo, todo.
0: Talón de oso. Fíjate, hay algo que mencionas y me detuve ahí en lo que tú hablabas, porque es algo que se complica cuando dijiste, Dios nos viene a enseñar, necesitamos aprender.
1: Sí, amén.
0: Y ahí es donde batallamos. El ser humano no le gusta que le enseñen. El ser humano batalla demasiado y vamos a lo secular, vamos a lo sencillo, a lo simple de un nivel académico. La mayoría de las personas rechaza el terminar una carrera, rechaza el educarse, el formarse de algo que es tan sencillo como la educación formal. Entonces, cuando viene la palabra de Dios, Dios nos habla, les voy a enseñar. Y ahí otra vez comenzamos, no hombre, acabo de salir de las escuelas, de tanta preparación académica, para luego llegar a una iglesia y que en la iglesia otra vez me digan, te voy a enseñar. Pero es una manera así de sencilla y simple. Si no aprendemos, no vamos a poder entender todos los principios de éxito, los principios de prosperidad que vienen en la palabra de Dios. Por eso, si se fija, muchas veces la palabra de Dios mostraba o muestra a Jesús como el maestro. Y a nosotros como discípulos, que en este caso somos pues los alumnos eternos.
1: Así es.
0: Nunca vamos a graduarnos. Aquí no hay grados de ¿en qué año vas? Ah, pues voy en el año 9 de Cristo Jesús, ¿no? Aquí es una enseñanza eterna y con un corazón dispuesto a seguir aprendiendo lo que no sabemos para disfrutar de las bendiciones que Dios nos da. Entonces, vamos a hoy a predicar la palabra de Dios, vamos a hablarnos con un corazón abierto en esta tarde, como siempre, un gusto saludarles a todos ustedes. Vamos, si me lo permite, al primer corte, no le vaya a cambiar. Vamos a regresar para seguir desarrollando el tema del día de hoy. Hoy está aquí en los estudios.

0: estudios con nosotros el pastor Eric García de la Iglesia Odre Nuevo y vamos a platicar, a conversar sobre este tema que ya iniciamos, así que no te vayas, quédate con nosotros. Bueno, vamos a la pausa, no te vayas, vamos a regresar, déjame, enviamos esto al corte, al primer corte y luego regresamos con más.
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0: Bendición el poder llegar con tanta alegría, con el entusiasmo de todos los días, dar testimonio de cómo la vida en Cristo transforma, es transformadora. Y sí, sí cuesta trabajo poder entender, sí nos cuesta trabajo porque hemos desarrollado desafortunadamente hábitos de no aprender. Creemos que con lo que sabemos es suficiente y cuando enfrentamos la vida en acción de la vida nuestra, caray, las cosas se van complicando. Personas que dicen, yo no sabía que el matrimonio era así, yo no sabía que la vida laboral era así, yo no sabía que tenía que aprender, por ejemplo, a tomar decisiones y buenas decisiones para poder avanzar en la vida. Y a veces tomamos malas decisiones aferrados en nuestro propio intelecto. Yo sé lo que sé, yo sé lo que estoy haciendo, no necesito que me digas. Y pasan los años y hoy llegamos a casa llorando, llegamos a casa sufriendo. Gracias y bendito sea el Señor que en nuestra cultura nuestros padres nos abrazan cuando fracasamos. Muchos hijos vuelven a casa y no decimos fracasados, simplemente llenos de mole por un error. Y vamos a levantarnos y a recuperarnos. Entonces Cristo nos quiere enseñar el arte de vivir, pastor. Cuando nosotros nos acercamos a Cristo y nos integramos, tú decías algo bien importante que me gustó mucho, no solo llegar a la iglesia como un merolico, sino llegar a la iglesia con las buenas intenciones de aprender de Cristo. O sea, es iglesia en Cristo, no iglesia y solo iglesia, claro. Porque a veces es verdad, si yo puedo estar en la iglesia y en la iglesia y la iglesia, pero sin Cristo es como si no fuera, perdiendo nomás el tiempo, calentando la banca y dando falso testimonio, que duele demasiado, pastor.
1: De hecho, me gusta mucho que Dios, por medio de su palabra, pastor, nos enseñe precisamente a tener un corazón enseñable. Dijo Cristo Jesús, aprendan de mí que soy humilde y manso de corazón. La palabra no menso, mansedumbre, manso, no menso, manso, ¿verdad? Manso. Y la palabra manso, pastor, tiene tantas cualidades hermosas y entre ellas es un corazón enseñable. Wow. Eso es ser manso. Es decir, voy con un corazón dispuesto a aprender, no a juzgar. No a ver si el pastor que está arriba dice lo que... Sí, no. Yo me siento, escucho, recibo. Ya te lo llevas a casa y en casa nuestro trabajo es escudriñar, es disfrutar de ese alimento. Claro. Ver, voy a buscar en la palabra, a ver, wow. Mira, es reforzar, pastor, la enseñanza. Y es ahí donde viene algo hermoso a tu vida, viene crecimiento. Wow. Por algo también, pastor, en la palabra nos comparan con los arbolitos. A mí me gusta mucho cuando leo la palabra y luego, no, que la semilla y que nosotros somos como un árbol plantado. Me encanta esto, pastor, porque el árbol tarda de 9 a 20 años en madurar, algunos 5 y 7, y todavía agrégale un año más en dar fruto. Entonces, así nosotros tenemos que disponer nuestro tiempo, dar nuestro tiempo a Dios, no una semana, no un día. A veces vamos un día y ya queremos que en ese día se resuelva todo.
0: O en tres, ¿verdad?, domingos.
1: Como decías ahorita, como arte de magia, ¿no?
0: Sí.
1: Voy al tercer domingo, ¿no?
0: Somos magos de corazón, nos encanta la magia, pastor.
1: Y estamos en un pensamiento erróneo, porque no es así. Tú vas a la iglesia y dices, Señor, sáname. Bueno, Dios te va a contestar de esta manera, te voy a enseñar a que vivas en salud. Amén. Padre Celestial, quiero que me ayudes con mi ira. Bueno, te voy a enseñar a controlar tu ira. Señor, es que quiero que me vaya bien el trabajo, quiero ganarme los miles. Bueno, te voy a enseñar
0: a trabajar.
1: Eso es, nomás que a veces no entendemos. Y como Dios nos pide esfuerzo, pues no queremos eso, pastor. Nos gustan los lugares donde mágicamente ven y yo te voy a orar por ti. Y ahorita te voy a bajar del cielo las riquezas. Pues no, creo que eso está muy mal. Porque muy estamos mal, jugando con la emoción, pastor.
0: Sí, definitivamente siento que de hecho por lo mismo hoy arrastramos pues esas cadenas que nos pesan demasiado por culturas de superstición, pastor. De que si le oras tres veces en la mañana, de que si pones un vasito con agua arriba del televisor, si usted viene a la iglesia y a mí me pone $20 ahí, y si yo lo desmayo, si yo lo tiro al piso, si yo... Entonces,
1: no, qué barbaridad.
0: Hemos aprendido todo un circo, maroma y teatro, como lo hacían los romanos. Entonces, Cristo, al leer la palabra, no es eso, la verdad, aunque mucha gente diga, no, sí es, no lo es. ¿Por qué? Porque Cristo es una enseñanza que se tiene que aprender interiormente. Y comenzamos algo sorprendente que tú nos decías ayer en una clase que tuvimos, que me encantó, de hecho, es que, por ejemplo, Las emociones el Señor no me las va a gestionar. Jesús no es el jinete de mis emociones. Jesús no se va a subir al carro a manejar el carro de mi vida. No, Jesús dice, yo te voy a enseñar a que manejes tú, a que conduzcas tú, a que tú sigas avanzando aún en medio de la equivocación. Entonces a veces queremos, sí, me voy a quitar del medio para que Jesús maneje mi vida. Nunca va a suceder algo como eso, pastor.
1: Así
0: ¿Por
1: es.
0: Qué? Porque fuimos creados a imagen y semejanza de Dios y tenemos un pensamiento personal, tenemos emociones personales que vamos a gestionar para aprender a vivir y aguantar en los momentos que no nos va bien, saber y entender, decir, bueno, no fue mi momento. Fíjate que hay algo bien interesante, por ejemplo, ahora que estamos viendo el fútbol, no sé, la mayoría de las personas vemos a los futbolistas que son pues de alto nivel, de alto nivel. Lionel Messi. Entonces, por ejemplo, yo vi a Lionel Messi errar un penal, fallar un penal, fallar un tiro a gol estando casi solo él el portero. Y entonces digo, ese es el carácter de un hombre que gana, que sabe que a veces va a fallar, pero se repone y a la siguiente mete el gol. Entonces nosotros en la vida juguemos profesionalmente hablando y si nos equivocamos, no tengamos miedo, porque el fracaso es parte de ese crecimiento. Entonces Cristo hoy, como siempre, viene a enseñarnos que Él no va a conducir tu vida. Y muchos pensamos, le voy a dar a Cristo mi vida para que la conduzca. No.
1: Él se encarga.
0: Él, exacto, pues no. Porque imagínate, Señor, me estrellaste la vida. No, tú te la estás partiendo solo. Con tus decisiones, yo ya te dije por dónde, pero no queremos entender eso, pastor.
1: Me gusta mucho porque realmente Dios dice, yo voy a acompañarte en el camino. Dice el Señor, acéptame en tu vida, yo voy a ir contigo, pero no me voy a hacer cargo de tus decisiones. Esto es algo que a mí me encanta y que a veces nos hace falta enseñarle a las personas y transmitir esta aprender, información. ¿Eh? Porque pensamos, es que es Dios. Y luego nos equivocamos. Ay, fue culpa de Dios. Es que por eso no creo en Dios. ¿Dónde estaba Dios? No, no, pues Él estaba contigo.
0: Pero el no asunto, lo escuchaste.
1: Exacto, el asunto es que las decisiones tú las tomaste. Por eso tenemos que ir a la iglesia para aprender esto, dejar que Dios nos acompañe en nuestra vida. Y en ese caminar es ahí donde Dios te va a estar hablando y es ahí donde nosotros tenemos que estar atentos, amén, a ver qué me susurra Dios. Entonces, qué bendición es cuando tú decides caminar de la mano de Cristo para que Él te enseñe y por medio de esa enseñanza tú apliques en tu vida y puedas tomar decisiones increíbles que te van a dar resultados maravillosos.
0: Definitivamente me gusta porque la iglesia habla de un discipulado. Un discipulado es sencillamente aprender lo que Jesús nos va a enseñar para que nosotros maduremos y podamos tomar mejores decisiones, gestionar mejor nuestros pensamientos, gestionar mejor nuestras emociones y no dejarle a Cristo, Señor, ¿por dónde tengo que irme? ¿Qué harías tú, Señor? Ya sabemos, porque la palabra de Dios es muy clara. Amén. El Señor ya nos enseñó a tomar decisiones, a caminar sin temor, pero siempre obedientes a lo que Él nos está diciendo. Y entonces llega esa plenitud. Existe la plenitud, existe la vida plena, hay plenitud en el matrimonio, hay plenitud en la formación con los hijos, solamente que desafortunadamente tenemos que aprender, pastor. Si amén, no aprendemos, no la vamos a lograr.
1: Así es.
0: Nos vamos a una pausa, no le vayas a cambiar, vamos a regresar en esta tarde, vamos a continuar desarrollando este tema, platicando con cada uno de ustedes y nosotros.
2: Si de la abundancia
0: para descubrir de qué es lo que necesito aprender de parte del Señor y romper con aquellas creencias o viejas costumbres. Vamos con más, continuamos, regresamos después del corte. ¿Qué le parece si nos vamos con música? 6 de la tarde con 26 minutos. La música también nos ayuda, es parte de escuchar buena melodía que nos lleva a seguir conociendo la viva y eficaz palabra de Dios. No te vayas, ya regresamos hoy en el estudio como cada miércoles, el pastor Eric García con

0: regresan, no se vaya. Vamos a regresar con más. Qué hermoso es creer que en Cristo hay una vida diferente, hay una manera, una forma de crecimiento. Vamos a acercarnos alegremente a los pies del Señor como ese maestro que es, y nosotros como esos alumnos, como esos discípulos que quieren aprender el arte de vivir. No se vaya, vámonos a la pausa, regresamos. Ya parece que dejó de llover, ¿eh? Estuvo intensa la lluvia. Hay que extremar precauciones. Vamos al corte, no te vayas.
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0: continuar en esta tarde. Gracias a todos ustedes que se quedan en sintonía de nuestro programa para ir compartiendo toda esta alegría que es vivir en el Señor y tratar de ayudarnos día con día a estar en Cristo Jesús. ¿Sabe que ahorita estamos aquí hablando precisamente de eso y se queda uno pensando cómo las cosas pueden cambiar? Adelante, pasar adelante.
1: Necesitamos aprender de Cristo, amados, en serio. Hay tantas cosas que se mueven hoy en día y es importante también nosotros tener pues esta disposición para aprender lo bueno, dejar lo malo y aprender lo bueno. Y bueno, continuamos con esta hermosa enseñanza, ¿sí? Tenemos que aprender que Dios viene a nuestras vidas a enseñarnos, ¿sí? A enseñarnos. Aquí vamos a la iglesia, lo hemos compartido en este programa muchas veces. Vamos a aprender, a eso vamos. Vamos a aprender, escúchame, de Dios, no de nosotros mismos. Porque a veces vamos y nos fijamos en el que está enseguida. Ay, ¿para qué voy a la iglesia cristiana si el que está enseguida hizo esto? Hey, hey, ellos no son los maestros, nosotros no somos maestros. El maestro es Cristo Jesús. Por eso a veces fallamos, por eso, porque ponemos nuestra vista en el ser humano y no es así. Tenemos que poner nuestra vista en Cristo Jesús. Claro, hay líderes que comparten la palabra de Dios. Tú tienes que escuchar la palabra de Dios. Por medio de ellos aprendemos.
0: Testimonios, pastor, testimonios que nos cambian.
1: Pero somos voceros, pastor, a final de cuentas, ¿verdad? Claro. Es Dios quien nos está enseñando. Y ya en esa enseñanza, tú la recibes y, pastor, es donde viene lo hermoso, lo gigante, lo que tanto esperas. Ya hay sanidad, sí, hay sanidad. No porque me dijeron que vas a ser sano el día de mañana, no. Porque aprendiste buenos hábitos, mejores hábitos. Ya tu carácter está más estable, controlas tus emociones, eres diferente, eres distinto. Por lo tanto, como defecto, como resultado, es salud en todas las áreas de tu vida. Salud física, salud mental y espiritual. Y es esto, pastor, yo creo que es algo que tanto necesita nuestra ciudad, nuestro estado, nuestro país, el mundo entero. Encontrar a Cristo que nos enseñe a vivir.
0: Fíjate que vemos los evangelios y vemos cómo los discípulos fueron aprendiendo de Jesús. Por eso le decían maestro, porque todo se trataba de enseñanza, y se trataba de madurar para poder instalar ese reino aquí en la tierra por medio de los discípulos, y que toda esa enseñanza, mismo Jesús dice en la Gran Comisión, dice: vayan y enseñen. O sea, háganse ustedes maestros ya de otras personas que no han podido aprender, por ejemplo, la relación en Dios, una relación que no es un Dios lejano, sino un Padre que nos ama, un Padre amoroso que no nos va a solapar, no nos viene a cuidar, a mimar, sino a enseñar a vivir. Y vemos cómo los discípulos enfrentaron grandes desafíos, pastor. Se enfrentaron, Pedro, y lo hemos dicho y siempre se va a repetir esto, 3 años de estar aprendiendo del maestro, y a la primera de cambios falla Pedro negando a Jesús. Pero Jesús vuelve como maestro ya resucitado y le sigue enseñando a Pedro que la vida es así. En el mundo ustedes van a tener desafíos, van a tener aflicciones, pero no teman porque yo he vencido al mundo. Es decir, aprendamos de Cristo Jesús esa vida en plenitud. Bien. Y ciertamente la iglesia debería, a veces, caray, fallamos, pero debería de ser, y lo es por Cristo Jesús, pero es el lugar en el que yo aprendo, pastor.
1: Amén, así es.
0: Tristemente, sí, hoy en día hay muchos lugares que no están enseñando correctamente y desafortunadamente, bueno, no nos forman. Simplemente nos están, no sé si la palabra
1: llenando correcta. ¿Llenando la emoción?
0: Sí, pues manipulando. Sí, o sea, también enseñándonos a no sé, usted diga esto, decrételo. Que no estoy en contra de las buenas palabras que podamos decir. Pero no se trata solamente de decir voy a estar bien. No, no es cierto.
1: Accionar.
0: Yo puedo decirle ahorita a una persona, usted va a estar bien, se lo aseguro. Pero ¿cómo me aseguro que va a estar bien si esa persona ni siquiera está prestando atención a lo que tiene que empezar a cambiar? Entonces, para poder estar bien necesitamos empezar a hacer cambios en nuestras vidas. Cambiar de hábitos, cambiar de pensamientos. En la medida que vayamos avanzando y aceptar a Cristo en nuestros corazones es: Señor, sí, enséñame lo que no sé. Quiero aprender
1: Amén.
0: De ti.
1: Aleluya, así es, pastor. Amén. Más claro no puede ser. A más gente de Árbol Parral, espero que estén atesorando, guardando estas palabras. Con mucho amor lo compartimos porque queremos verte bien. Sí, queremos verte bien, que verdaderamente puedas disfrutar el todo está bien. Porque a veces podemos decir, todo va a estar bien en Dios. Sí, pero si solamente lo escuchas, pero no accionas.
0: No lo practicas.
1: No lo practicas, entonces, pues no, no va a pasar, no va a suceder. Si ahorita tú estás enfermo, te animo a que vayas a la iglesia, que conozcas a Dios, para que te enseñe a obrar sanidad en tu vida. Ahorita puedo decirte a través de este micrófono, vamos a hacer una oración para que el Señor te sane. Y puede que lo haga, porque Dios es Dios. No digo que no, pero de nada va a servir. ¿De qué sirve que ahorita recibas sanidad, pero sigues con los mismos hábitos, con el mismo carácter, sigues con incredulidad, estás bien por un momento? Es como si te diera una paracetamol. Se te puede quitar ahorita en unas 2 horas o en 2 días ese dolor, pero vuelve, vuelve. No hay como la sanidad verdadera, no hay como buscar al que sana, que es Cristo Jesús, porque te va a enseñar, caray, de una manera tan hermosa, con amor, a caminar correctamente para que pueda haber sanidad. Y que cuando no haya sanidad, puedas estar en paz, puedas estar tranquilo, confiado de que es temporal y de que en algún momento eso va a cesar. Porque me encanta cuando Dios es claro, pastor. Dice el Señor, a mí la promesa que más me gusta, soy el loco, pero la promesa que más me gusta es, en este mundo habrán aflicciones.
0: Sí, de
1: y dices tú, ay, ¿cómo le gusta eso? ¿Le gusta la aflicción al pastor Eric? No, no, no, es que me gusta la honestidad de Cristo. Me gusta que Dios diga, en este mundo van a haber situaciones difíciles.
0: Sí, las hay, pastor.
1: Y lo va a haber, pastor.
0: No, y yo creo que ahorita somos testigos de eso, de que lo hay. No nosotros que estamos hablando como pastores, como líderes, como personas de iglesia. No, no tenemos, no es que no tengamos problemas. Claro que los tenemos.
1: Sí, así es.
0: Pero Cristo nos ha entrenado, nos ha ejercitado para enfrentarlos con paciencia y salir adelante. Lo hemos hecho y lo vamos a seguir haciendo porque en Cristo hay victoria, pastor.
1: Amén, amén. Me encanta porque Dios nos prepara, nos enseña. Y dice, este mundo va a estar lleno de situaciones adversas. Pero claro, después añade, pero tranquilos, porque yo ya vencí el mundo. Entonces,
0: vamos a la pausa.
1: Me conviene estar con él. Vamos a la pausa y luego regresamos. Son las 6:45 de la tarde, miércoles 15 de julio. Amado, no te vayas, porque regresamos con más. Y recuerda que en Dios todo va a estar bien.

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0: ya con nuestro programa hemos estado hablando de aprender y decimos, vamos a aprender de los mejores. Y a veces dice uno, bueno, ¿quiénes son los mejores? ¿Quiénes son aquellos que nos puedan enseñar a vivir cada día mejor? La palabra de Dios les llama discípulos, pero también estamos hablando del gran maestro, quien todo lo puede y es Cristo Jesús, pastor. Si nos acercamos a Él, con Él todo vamos a poder, sin Él nada, pastor.
1: Exacto, y es lo mismo que Dios le enseñó a sus discípulos. En mí nada pueden hacer, pero conmigo, dice el Señor, van a crecer, van a madurar y van a dar mucho fruto. Entonces, ¿quieres que te vaya bien en la vida? ¿Quieres tener una vida mejor? Aprende del mejor. Y ese es Cristo Jesús. No hay Messi, no hay TV Azteca, no hay ninguna línea, no hay ninguna persona.
0: Sí, vean la tele, pero no es así, ¿verdad?
1: Sí, no vean nada de eso. Nada se crean. A lo que voy es que sí, va a haber enseñanza, obviamente, hay tantas cosas, pero no lo que Cristo tiene. O sea, el mundo no te lo puede dar. Lo que Cristo tiene, el mundo no te lo puede dar, el mundo no te lo puede enseñar. Hay tantas enseñanzas raras, curiosas. Por eso mismo vamos a Cristo, porque Él tiene la verdad, ¿verdad? Y la verdad pues nos va a hacer libres.
0: Ahora, ¿sí? Fíjate algo, y con esto cerramos. No te decepciones nunca de lo que estás intentando en Cristo, sí. Porque va a haber hombres que te van a decepcionar, va a haber personas que te van a decepcionar dentro de la iglesia, donde tú te integraste, donde tú estás creciendo, pero no los observes y no lo tomes personalmente. Sigue creyendo en Cristo, sigue creyéndole a Él, porque Él es el incorruptible, Él es Cristo, nosotros no. Yo puedo un día defraudar a mucha gente, pero es importante decir, vengo a los pies de Cristo, en Él estoy aprendiendo. Y confiar en las personas es lindo, aun cuando decepcionan. No dejemos de confiar en las personas, no dejemos de querer a las personas, porque ahí se refleja el amor de Cristo. Pero también no nos enojemos con Cristo ni con la iglesia por personas que nos han decepcionado. Entonces aprendamos bien a caminar en Cristo. Pastor, ¿cómo nos vamos?
1: Bueno, pues deseándoles un muy bonito miércoles, ya casi terminando, y que pues sigan caminando en fe. Nunca pierdan la fe, nunca dejen de creer. Dice la palabra de Dios, busca primero el reino de su justicia y todo lo demás será añadido. Amén. Así que, ¿quieres sanidad? ¿Quieres que te vaya bien? ¿Quieres prosperidad? Bueno, busca a Dios para que todo sea añadido. Dios te bendiga, te guarde, te muestre favor. Pastor, gracias por invitarme. Para mí es un honor estar en este hermoso programa.
0: Al contrario, pastor, un placer saludarte y qué bueno que hoy pudiste y que se dieron las cosas para que el pastor esté con nosotros. Él nos acompaña lunes y miércoles y conversamos todo esto que el Señor nos va mostrando y nos va enseñando. Como siempre, un gusto, un placer saludarles. Mi nombre, Alberto Velázquez, el Tucán, por gracia, pastor de la iglesia Odre Nuevo. A gugu, bye bye, adiós.

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0: Gracias.
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0: ¿Cómo están? Soy Claudia Mejía. Una nueva semana, un nuevo episodio. Hay un tema que, pues como mujeres tal vez sepamos cómo manejarlo, pero tal vez haya mujeres o adolescentes que aún no, y es este tema de la higiene menstrual. Y para eso tenemos a nuestra querida doctora Carelia Mendoza, ella es ginecóloga. ¿Cómo estás, doctora?
7: Muy bien, muchísimas gracias, un gusto estar con ustedes.
0: Hablemos de la higiene menstrual, pero sí quisiera como una guía, ¿no? O sea, saber el paso a paso.
7: Claro.
0: De una buena higiene menstrual.
7: Hablar de higiene menstrual es un tema bastante amplio en el sentido de que hay muchas cosas que aún no sabemos. Sin embargo, pues la mayor parte de nosotras tenemos el contacto o de alguna manera nos introducimos a la higiene menstrual como Dios nos da a entender, porque
0: sí.
7: Nadie nos explica qué usar, cómo usar, cada cuánto cambiarlo. En el mejor de los casos, nuestra mamá, prima, tía, amiga nos orientará un poco. Pero a pesar de todo lo que hemos avanzado en comunicación, en normalización del periodo menstrual, pues finalmente no hemos logrado que esto sea hablado de manera amplia, ¿no? Porque todo mundo esconde como esa parte todavía. En muchas ocasiones pensamos que esto es como algo que es sucio, ¿no?
0: Mucho tabú.
7: Mucho tabú, justamente. Lo primero que debemos de saber es, cada mujer es única, cada mujer tiene afinidades o facilidades para determinados productos de higiene menstrual, pero lo más importante es a ti que te sirve y a ti que te acomoda.
0: Esto de las copas no es tan nuevo, ya tiene tiempo, pero el otro día yo hablando con una prima le decía, bueno, ¿por qué no intentas usar la copa? Y dice, es que no he tenido relaciones. Y yo me quedé como en ceros y en blanco porque no supe qué decirle, porque no estoy informada sobre esta parte, este producto de la copa. Entonces, ¿esto es un mito? ¿Es real? ¿Quién puede usar la copa? Bueno, tú nos acabas de decir lo que mejor te acomode y te funcione.
7: Estos dos elementos, al igual que los tampones, son situaciones que tenemos o objetos que tenemos que introducir dentro de la vagina. Aquí el por qué usarlos o no usarlos cuando se ha tenido o no se ha tenido vida sexual depende precisamente de un mito que tenemos muy arraigado, de la cuestión de virginidad. Tenemos muchas veces esa idea de que si no se han tenido relaciones sexuales, no se pueden utilizar este tipo de copas o de discos o de tampones. Si la paciente está consciente de que su virginidad está únicamente dada por una estructura anatómica que puede o no estar presente, puede o no romperse en el momento de la primera relación sexual, y para ella es mucho más fácil utilizar mediante educación que nosotros le damos a veces en el consultorio para la utilización de tampones o copas menstruales, pues adelante. Aquí la única situación es que cuando no han tenido vida sexual, utilizar este tipo de elementos puede llegar a producir un poco de dolor o incomodidad. Por eso es que muchas veces pues no se les recomienda, pero no propiamente está prohibido.
0: ¿Cuál sería la opción para las personas que no tienen un fácil acceso a estos productos?
7: En muchas zonas rurales incluso todavía utilizan telas como tal para absorbentes y no utilizar productos que sean desechables, y precisamente por el alto costo que tienen. Entonces son regiones en donde están acostumbrados a utilizar los recursos propios, porque no hay forma de que ellos tengan acceso a otro tipo de procesos o de materiales como las toallas sanitarias.
0: Y por ejemplo, si estas mujeres utilizan estas, supongo que son como los pañales que usan para los niños.
7: Sí, o incluso, por ejemplo, algunas telas absorbentes como los tipo toalla, la toalla para lavarse las manos pueden llegar a utilizar.
0: Okay.
7: Y lo único que se les recomienda es que estén perfectamente lavadas, perfectamente secas antes de utilizarlas, porque esto puede ser un factor de riesgo para infección. La copa menstrual es una excelente opción, pero también tiene ciertas situaciones que debemos de tomar en cuenta. Entiendas que tienes que cambiarlo cada 6 a 8 horas recomendablemente, incluso de acuerdo a la cantidad de flujo que tienes, puede ser esto más frecuente. Al igual que con la toalla sanitaria, se recomienda cambiarla entre cada 6 a 8 horas para evitar algún accidente o alguna situación de infección.
0: ¿Tipo de ropa interior? Okay. O sea, que podamos utilizar.
7: Bien. Independientemente de que estemos o no en un ciclo menstrual, nosotros debemos utilizar ropa interior que sea completamente algodón, es la recomendación siempre, completamente de algodón. Tratar de evitar que tenga colores, porque se ha visto que incluso los colores pueden llegar a tener algunos elementos que pueden ser disruptores endocrinos. Tratar de evitar telas sintéticas precisamente por el contacto con estos disruptores endocrinos o por contaminación. Y ropa que no sea muy ajustada, porque pues nos encanta meternos en esos pantalones súper embarrados que nos ponemos con calzador, pero no es como lo más sano, ¿no? Entonces, en cuanto a la ropa interior, pues no debe ser ajustada y debe ser de algodón preferentemente.
0: El lavado de manos. O sea, yo creo que debe ser el primer paso, así uses lo que estés usando, lavarte las manos.
7: Sí. Independientemente del producto que nosotros utilicemos, siempre se recomienda para remover cualquier producto de higiene menstrual lavarse las manos previamente, porque vamos a tocar nuestra área genital.
0: Ay,
7: y
0: sí.
7: Todo lo que traemos en las manos, o sea, todo lo que toca nuestras manos en todos lados, pues tiene mucha contaminación de muchas cosas. Entonces, lo ideal es sí lavarnos las manos antes de ir al baño.
0: Por favor, y después también, ¿no? Digo,
7: sí.
0: La preciosa hay que cuidarla. A la hora de lavar tu área genital, hay demasiados productos también. Existen muchísimos productos, jabones, lociones, etcétera, etcétera, etcétera. ¿Qué es lo recomendable para la limpieza?
7: Lo recomendable es no utilizar productos perfumados, que eso es fundamental. Bañarnos únicamente con agua y jabón, jabón neutro de preferencia, sin aromas, sin olores añadidos, porque estos pueden llegar a generar contaminación, como lo hablamos con los productos de higiene menstrual. Entonces, realmente, otra vez venimos de campañas publicitarias en donde dicen que nuestro cuerpo tiene que oler a flores del campo, y pues la realidad es que no es
0: obvio,
7: cierto.
0: No.
7: Entonces, pues nos hemos acostumbrado a que debemos de oler perfumadas todo el tiempo, y esto no es necesario. Con que nosotros tengamos una higiene con un jabón neutro, un jabón de baño que no sea perfumado, es suficiente. Existen muchos productos, mientras estos no tengan algunos fenoles, algún aromatizante, podemos utilizarlos.
0: La limpieza para ir al baño, ¿cómo debería de ser?
7: Siempre tratamos de encontrar productos que nos puedan ayudar en nuestra vida diaria. Entonces, hay, por ejemplo, a quienes se les facilita las toallitas húmedas. La realidad es que dentro de todo lo que se ha estudiado, lo único que se pide es que si se utilizan, por ejemplo, toallitas húmedas, estas no sean con alcohol y no tengan ningún tipo de perfume. Entonces, lo que hacemos habitualmente y la práctica común es el uso de papel higiénico, con lo cual tendría que ser suficiente. Lo ideal es que nosotros tuviéramos un lavado con agua y posteriormente solamente secar a palmaditas con el papel higiénico, pero se considera que utilizar únicamente el papel higiénico y limpiarnos de adelante hacia atrás, pues tiene que ser suficiente para nuestra higiene.
0: ¿Y baño diario?
7: Baño diario, sí, por supuesto.
0: ¿Estés o no estés en tu periodo?
7: Así es.
0: Ok. Bueno, digo baño diario porque, bueno, una sabe de eso, ¿no? Entonces claro. Ya una a los 2 días y no te bañas, ya estás como de...
7: Exacto, pero también tratar de no exagerar en nuestro aseo diario, porque pues hay pacientes que se lavan con ciertos jabones que son muy abrasivos para la piel, entonces este tipo de jabones está prohibido.
0: ¿Cómo abordar este tema con las niñas, con las hijas?
7: Primero debemos de aprender nosotros, quitarnos todos los tabús, todos los mitos que tenemos en la cabeza, quitarnos las dudas. Y segundo, pues entender que también nuestros hijos ahora tienen acceso a otro tipo de elementos que a veces pues llegan a conocer más de ciertos temas que nosotros. Entonces, entre mejor estemos preparados, podemos pedir apoyo de un médico para poder orientar a nuestros hijos sobre estos temas.
0: Pues muchísimas gracias por estar aquí y por darnos estos tips. Soy Claudia Mejía. Bye.

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A ese lugar donde éramos tan felices. Porque si lo piensan, ¿cuánta plenitud existe en salir afónico de un concierto? O lo majestuoso de abrirte una cerveza en una banqueta mientras que estás llorando de rabia para después poder llorar de la risa, despertar con los ojos hinchados y que de la nada aparezca un olor, pues que te traiga un bonito recuerdo. Benditos sean esos abrazos que llegan de sorpresa, esos abrazos por la espalda, ¿no? Es que esta felicidad de lo aparentemente sencillo es hermosa. ¿Qué sé yo? El cafecito que te invitan en el día, el mensaje inesperado, ese te quiero de la nada, esa canción que te hace bailar a mitad de la calle, ese te extraño que te atraviesa el corazón, ese mensaje que dice, vi esto y me acordé de ti, Dani. Ese es el milagro. O el milagro de recibir el sol o hipnotizarte con las plantas. El milagro de asombrarse con lo poco que se ocupa para tocar la plenitud de la vida. Miren, queridos, yo he ido aprendiendo que para entrar por la puerta ancha no hay que agacharse, sino arrodillarse y agradecer por lo que uno tiene. O sea, levantarse y extender los brazos para que el pecho pues se llene de aire, ¿no? Que eso me lleve a sonreír pues por el milagro de estar vivo. No todo está jodido. Pensemos en estos regalos, en el regalo de que alguien pues le está subiendo el volumen a una canción que un día escucharon juntos mientras que llovía. El regalo de que alguien está sacando tiempo de donde no lo tiene para estar contigo. El regalo de que alguien se quede contigo a contar estrellas mientras que estás llorando. No todo está jodido. Qué sublime es el regalo de estos pequeños momentos que nos pueden llenar de gratitud, ¿no? Esos instantes de belleza pura que se infiltran en nuestra rutina diaria y pueden desatar una alegría hermosa. Porque es en estos destellos en donde la vida en realidad acontece y se nos olvida. Es en el milagro cotidiano en donde reside la verdadera esencia de la vida y es una esencia que nos está invitando a celebrar cada respiración. Cada amanecer, cada caída, cada tristeza, cada pérdida, ¿te das cuenta? Mira lo tenso y tensa que estás, lo agobiado que estás avanzando en la vida. Y sí, ya sé, no es para menos con todo lo que está sucediendo, pero este video no es para negar la adversidad o lo malo que hay en el mundo, solamente para reinterpretar un poco la vida. Que tú y yo podemos poner el enfoque de nuestros ojos por unos minutos en estos momentos hermosos de la vida. Si estás pasando por un momento jodido, respira. Ahí, en el ahora. ¿Te das cuenta cómo estar presente es un sagrado ritual que puede abrirte pues, el camino hacia la paz? Ahí en medio de los abrazos espontáneos, tú y yo podemos encontrar el regreso al centro. Es más, yo te abrazo en este momento aunque no te pueda tocar. Te abrazo por cada vez que has llorado a solas. Te digo te quiero aunque surja de la nada, porque eso es una melodía que te puede hacer bailar. Piensa en el perfume que te transporta a otro lugar, en la risa de tu abuela, si lo haces consciente, te van a hacer una sonrisa y te va a recordar la grandiosidad de la vida en su forma más pura. Esto nos va a hacer reconocer algo divino que estamos respirando, sintiendo, viviendo. Cuando hacemos esto, pues la gratitud te embarga. Hay mucha gratitud en celebrar la vida en todas sus facetas, en las buenas y en las malas. Esto nos va a invitar pues, a algo extraordinario porque es una reverencia y es una reverencia que te lleva a arrodillarte, no solamente para adorar, sino para agradecer, para abrazar la vida en toda su gloriosa diversidad. Y es ahí, inquebrantables, en donde experimentamos la dicha de los momentos más simples, de los momentos más auténticos. Haz esa reverencia. La reverencia que abre el corazón es la gratitud que te va a permitir que cada inhalación te empuje a avanzar una vez más, que te lleve a la apreciación más profunda por la magia de la vida cotidiana. Tu yo más bonito no es el más productivo, sino es el que tiene más paz. Si tú lo quieres, querida, si tú lo quieres, querido, en este momento puedes dejar que la luz de Dios te acaricie el rostro. Mientras que tú vas agradeciendo cada milagro de la vida, vas a ir entendiendo mejor. Tú eres el más grande milagro. Cuando el ego va cediendo, aparece la libertad de no ser nadie. Y ahí probablemente toquemos los pies de la plenitud. Agradece, aunque estés pasando una tormenta, este no va a ser tu punto final. ¿Capisci con eso?

0: Vamos a ascender desde el derrumbe, se los prometo. Ahora que nos veamos, les aseguro que va a ser el momento más extraordinario. Dios les bendiga, queridos. Nos vemos muy pronto.
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Hola, ¿qué tal? Excelente mañanita, saludándole con mucho gusto la mañana del día de hoy. Le saluda a su amiga y compañera Yuri Subies en una edición más de este espacio de noticias a través de la frecuencia del 96.9, a través de La Tremenda. En un ratito más estaremos a través de Notigram Parral. Y es que no nos vamos al Facebook porque se presenta en estos precisos momentos un fuerte accidente en la carretera. Mi compañero Eric Moreno ya está dirigiéndose al lugar de los hechos para que se quede con nosotros. Muy buenos días, gracias por sintonizarnos, gracias por escucharnos, gracias por estar atentos. Una mañana muy fresca, una mañana rica, una mañana demasiado lluviosa, nos ha llovido bastante. Y es por ello que la noticia más relevante del día de hoy son las condiciones climatológicas.

Para el día de hoy tenemos una temperatura al amanecer de 17 grados centígrados. Para el día de hoy la temperatura máxima será de 25 grados centígrados, va a ser un día fresco. También, bueno, decirle a usted que tenemos una temperatura de rica, una temperatura fresquecita. Desde el amanecer tendremos nubes y claros, como lo podemos ver en este preciso momento en el cielo de Parral. Tenemos el cielo completamente nuboso, un cielo grisioso, podemos decirlo de esa manera. Así será durante toda la mañana. A partir de las 11 de la mañana se puede estar presentando una lluvia débil, a partir de las 11 de la mañana, y la lluvia será desde las 11 de la mañana hasta las 5 de la tarde. Hoy nos va a llover un poquito más temprano, durante la tarde-noche estará parcialmente nuboso, y bueno, pues durante la noche ya no nos llueve, pero sí tenemos la lluvia a partir de las 11 de la mañana hasta las 5 de la tarde para el día de hoy. El día de hoy la salida del sol fue a las 6 de la mañana con 19 minutos. La puesta del sol será a las 7 de la tarde con 58 minutos. La primera lucecita la vimos a las 5 de la mañana con 53 minutos. El mediodía será en punto de la 1 de la tarde con 8 minutos. La última lucecita, el ocaso, el atardecer cuando llega la noche y vamos a descansar, o nos vamos a las jornadas vistas mejor, será a las 8 con 24 minutos. El día de hoy el mediodía está marcado para que sea la 1 de la tarde con 8 minutos. El día de hoy tenemos una duración de día de 13 horas con 39 minutos. La lluvia va a estar bastante fuerte, sí, tenemos todavía, nos quedan por lo menos 17 días de lluvia, no precisamente que nos esté lloviendo seguido, pero sí todos los días estará lloviendo. La acumulación de lluvia hasta el día de hoy se presenta con 127 milímetros y bueno, pues el viento es medio, 9 kilómetros, es un viento muy, muy tranquilo. Son días lluviosos, son días frescos, son días deliciosos aquí en Parralito.

0: recibo sus mensajitos esta mañana, la línea telefónica disponible, comuníquese con nosotros. 627-14-95494. 627-14-95494 es la línea telefónica completamente disponible. A ver, atendemos una llamada. Muy buenos días, a la orden.
1: Buenos días, bueno. Deja para reportar que hay un accidente acá para el lado de la fiscalía, porque ahí hay alguien que venga para el lado del valle, tenga cuidado.
0: Ah, muy bien, para allá vamos ya. ¿Ya llegarían las autoridades?
1: Ahorita que pasé, no.
0: Muy bien, bueno, pues ahí está llegando el compañero y aquí damos aviso a las autoridades. ¿Será una volcadura? ¿Cómo será el accidente, señor?
1: Es una volcadura de un tráiler.
0: Una volcadura de un tráiler. Bueno, pues esperemos y que las personas estén bien, pero ya va para allá mi compañero y hacemos el llamado a las autoridades, le agradecemos.
1: Gracias.
0: Ahí está el reporte de la ciudadanía, una volcadura de un camión de carga que se está presentando esta mañana. Así que bueno, pues agradecerle a quienes se comunican con nosotros. Mi compañero Eric Moreno se dirige a el lugar de los hechos. Buenos días, dice, ya tengo bastantes mensajes, ¿eh? Acaba de voltearse un tráiler a la altura del Cerezo. Mi compañero Eric Moreno va al lugar de los hechos. Buenos días, Yuri, para anotar a mi nieto, Alan Emanuel Zavala Rodríguez, en el pastelazo. Me lo felicita, que la pase súper bien. Ahí está la felicitación para su nietecito. El día de hoy no tenemos nosotros pastelazo, pero con gusto se lo compartimos a nuestro compañero. Bien, bueno, pues vamos a ver si ya mi compañero Eric Moreno está en el lugar de los hechos para darnos la información. Nuevamente le repito, le recalco, le reitero, se presenta un fuerte accidente en la carretera que conduce de Parral al municipio de Allende, para ser exactos, en el lugar conocido como Cuanzamex. Una volcadura, un camión quinta rueda, al parecer pierde el control de su pesado camión y sale de la cinta de rodamiento. En un ratito más le tenemos la información y los videos, aquí los tengo yo, ya Andy Arzabala se prepara. Bueno, pues antes que nada presentar al equipo que nos respalda esta mañana, saludo con mucho gusto, ya lo escuchó usted, a Andy Arzabala, que bueno, pues ya está más que lista para llevarle toda la información a través de Notigran Parral, para que nos vea, para que vea los videos de estos hechos que se están presentando desde muy temprano. Saludar también a Eric Moreno, que ya lo escuchó, esta mañana todos estamos trabajando en la calle, el lugar donde se genera la noticia, y es que se reportaba, se reporta, se señala, atención a las autoridades, se señala sobre un fuerte accidente en la carretera de Parral Allende. Por ahí un camión quinta rueda, al parecer, sale de la cinta de rodamiento, terminando volcando. Es la información que se genera esta mañana. Por favor, maneje con la debida precaución.

también ya nos encontramos a través de Noti Gran Parral, a través de las redes sociales, a través de Facebook esta mañana. Gracias por vernos y sintonizarnos. Por ahí habíamos tenido algunos problemitas, pero ya estamos al aire también a través de las redes sociales, a través de Facebook. A ver qué dice Eric Moreno. Vamos a ver por acá, por este lado. Nos envía... Ah, ok, nos está enviando precisamente el camión que se encuentra completamente volcado, precisamente justo en la entrada a Cuanzamex. Ahí está. Y bueno, por acá un compañero, un amigo trailero que también va pasando por el lugar, nos está dando a conocer la información. Pues este camión se encuentra completamente volcado. La información que trasciende hasta este momento, no han arribado hasta ese lugar elementos de la Guardia Nacional, que es a quien corresponde. Hacemos el llamado para que acudan de manera inmediata. Bien, y bueno, terminamos con el clima, ¿verdad? Terminamos con el clima ya para hacer el resumen en lo que podemos hacer enlace con mi compañero Eric Moreno. Bueno, pues este día tenemos una duración de día de 13 horas con 39 minutos. Poco a poco se va disminuyendo las horas de luz solar. Para el día de hoy tenemos, señoras y señores, ladies and gentlemen, un cheque en blanco. Se lo regalo, se lo obsequio, gástelo como quiera. Parral, buenos días, Parral, que tenga usted excelente mañana, que tenga usted excelente, ya jueves, rapidito que se fue esta semana. Estas son las condiciones del clima.

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1: Ya estamos de vuelta, ya estamos de vuelta con ustedes. ¿Qué está sucediendo en la calle, el lugar en donde se genera la noticia? Vamos con mi compañero Eric Moreno a la zona de conflicto.
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2: En la parte trasera, la llanta trasera, como usted observa en pantalla, pues sí, se encuentra todo el eje salido. Puede ser una de las causas probables de este accidente, así como se menciona aquí en el lugar. Y como le comento, pues también puede ser aunado a las condiciones de esta carretera, las cuales sí son bastante deplorables y pudieran provocar algún accidente, por lo cual le solicitamos, tome todas las debidas precauciones, disminuya la velocidad completamente, porque sí, sí hay condiciones malas en la carretera. Aparte, aunado a que pues aquí se encuentra este accidente vehicular, donde este camión quinta rueda, este tráiler, termina volcando sobre la carretera, termina a un costado, lo que es el camellón central o línea divisoria central de los carriles de ida y regreso. Por tal motivo y por tal manera, pues queda cerrada parcialmente un carril de circulación, por lo cual, por eso le solicitamos, tome todas las debidas precauciones si circula por esta arteria. Como le comento a todas las personas que se conectan recién a nuestra transmisión en vivo de Notigram Parral, le menciono que este accidente carretero, esta volcadura, se registra en la carretera Parral a Ginémenes, casi en el kilómetro 5. Mire, podemos observar, estamos en el kilómetro 5, es a un costado del Cerezo, en la entrada a la empresa Quanzamex. Esta unidad, este camión quinta rueda, salía precisamente de esta empresa cuando señala el conductor, pierde el control al salirse los ejes. Por este motivo, señala que se ladea la carga y termina volcando. Afortunadamente, como le comento y le explico, de momento el conductor se encuentra estable, se encuentra bien, pero sí menciona un dolor en una de las piernas, una de las rodillas, por lo cual se solicitó de manera inmediata la presencia de elementos paramédicos, que al momento pues no han arribado. Se ve algo de derramamiento de combustible, podemos observar esto que se ve aquí en carretera, pues sí, es combustible que está derramando de uno de los tanques, por lo cual se espera que arriben los elementos de seguridad, activos paramédicos, activos de bomberos, para revisar este accidente que se está registrando. De momento, le comento, no han arribado los elementos de seguridad, ya que este accidente se acaba de presentar no hace más de 15 minutos, por lo cual aún no han arribado. Pero pues afortunadamente, como le comento, las lesiones del conductor son mínimas. Afortunadamente solo se registran daños materiales y esperamos que arriben los activos de seguridad, paramédicos, para la revisión de lo que aquí está aconteciendo en esta volcadura en la carretera. Le comento, nos encontramos en la carretera hacia Quanzamex, donde una persona resulta con lesiones de baja consideración. Ya aquí en el lugar de los hechos, pues estamos a la espera del arribo de los elementos paramédicos para revisar a este conductor, el cual refiere lesiones de baja consideración en una de sus piernas. Mire, comentarle, recordarle a todas las personas que nos siguen a través de Noti Gran Parral, nos ubicamos en la carretera que conduce a la ciudad de Jiménez, justo a la entrada de Cuanzamex. Esta unidad, le comento, es un camión marca Kingworth de matrículas 47BK5Z de color azul, el cual se encuentra aquí en la carretera. Ya están arribando elementos del departamento de bomberos. Nos preguntan el chofer qué le pasó. Bien, buen día, se encuentra bien. El chofer se encuentra estable. Señala nada más un dolor en una de las piernas por paramédicos, pero con lesiones de baja consideración. Ya arriban aquí al lugar de los hechos elementos del departamento de bomberos, quienes realizarán las revisiones correspondientes ante derramamiento de líquidos para evitar algún percance mayor. Ya están aquí al arribo los activos del departamento de bomberos, quienes harán las revisiones correspondientes a la unidad. Nos comenta el B, por lo mismo que escuchamos aquí mismo, el reporte que da personal de Consamex a personal del departamento de bomberos. El conductor se encuentra aquí en el lugar, señala que se encuentra bien precisamente salud. Le menciona, como le comento, un dolor en una pierna, pero afortunadamente con lesiones de baja consideración. Él era el único conductor y el único persona que viajaba en esta unidad, por lo cual, al ser el único tripulante, pues no hay más personas que requieran atención. Pero en estos momentos, pues ya escuchamos que señalan que si hay algo de derramamiento de líquido, como le comentábamos hace unos momentos, por lo cual los elementos de bomberos en estos momentos es precisamente el trabajo que realizan, buscar tierra para tapar este líquido o gasolina para evitar un accidente mayor. Nos comentan la carretera es terracería. Pues mire, no es, pero se está viendo como terracería en estos momentos. ¿Qué pasa? Que aquí a un costado pues se encuentra la empresa Consamex. Puedo observar, pues es bastante tierra, por así decirlo. Al momento que salen los vehículos, pues la arrastran todos los vehículos, los vehículos la tierra, y pues se registra este lodazal. De igual forma, de aquel lado donde vienen los vehículos se presenta también pues ese acumulamiento de tierra, que es pues probable que pueda registrarse algún percance, y por lo mismo se está dando el apoyo por los elementos de Consamex allá en la parte de la curva para con ello apoyar a las personas que circulan aquí por la carretera. Vemos muchos vehículos que van circulando con el celular en la mano y grabando. Tome medidas, precauciones, evite ese tipo de situaciones para evitar algún accidente precisamente que en el lugar. Mire, viene pasando un convoy de elementos de la Sedena saliendo de aquí de Parral. En estos momentos también esto sucede. Bueno, pues le comento, afortunadamente solamente daños materiales. Afortunadamente el conductor no resulta lesionado. Saludos, Esmeralda García también nos comenta para la estación Infonavit. Saludos esta mañana a todas las personas que se están conectando con nosotros. Recordarle, nos ubicamos en la carretera a Jiménez, a unos cuantos metros del Cerezo, en el kilómetro 5 de la salida a Parral, justo a la entrada de la empresa Juanzamex. Aquí es donde se registra este accidente vehicular. Un camión quinta rueda Kenworth en color azul resulta volcado, presentando daños materiales cuantiosos. Al lugar arriban elementos de bomberos para tapar lo que es el derramamiento del líquido que pues aquí se registra. Mire, pues estos son los daños que sufre la cabina al momento de esta volcadura. Son daños cuantiosos que se están registrando en estos momentos, por lo cual ya los elementos están aquí en el lugar. Sí, son daños materiales grandes. Vea, pues toda la parte delantera, la parte de la cabina, completamente destrozados. Pues es muy afortunado el conductor, está protegido por el de ahí arriba, porque está completamente ileso. Y la parte donde viajaba él, la parte de la cabina, pues sí está completamente destruida. Sí podemos observar daños cuantiosos en la parte de la cabina. Y pues este material que transportaba, al parecer rollos de papel, se encuentra uno tirado en esta parte y otro más atrás de donde se registra este accidente carretero. Esta es la información que traemos para ustedes a través de Noti Gran Parral, hecho policíaco de muy temprana hora aquí en las inmediaciones de la carretera. Reportando para Noti Gran Parral desde el lugar de los hechos, Eric Moreno.
1: Bien, pues ahí quedó el reporte desde la calle, lugar en donde se genera la noticia, con mi compañero Eric Moreno. Son 7 de la mañana con 50 minutos, únicamente 10 minutitos que nos están separando para las 8 de la mañana. Bueno, pues hablando precisamente de esta volcadura, le repito, le sintetizo la información. Se reportaba ante los sistemas de emergencia 911 sobre una fuerte volcadura, y bueno, pues primero se reportó aquí con nosotros, ¿verdad? Nos señalaban que un camión, un pesado camión, había salido de la cinta de rodamiento. No salía de Cuanzamexe. Aquí fe de ratas, corregimos, no salía de Cuanzamexe. Se dirigía sobre esta carretera ya antes señalada cuando sobrevino el accidente. Pierde el control del volante de este pesado camión, saliendo de la cinta de rodamiento, terminando volcando. De manera inmediata, eso sí, de manera inmediata, el grupo de seguridad de Cuanzamex toma acciones para rescatar a la persona que se encontraba al interior del vehículo, y así, bueno, cerciorarse de que estuviera perfectamente bien. Y así es, únicamente daños en el camión, y las lesiones que presentaba esta persona fueron mínimas. Fue atendido prehospitalariamente de manera inmediata por personal de Cuanzamex, a quien se le agradece la rápida acción. Bueno, pues posteriormente se le hizo el llamado a las autoridades hace unos minutos, que apenas iban arribando a el lugar de los hechos. Las pérdidas materiales sí son cuantiosas, pero únicamente es lo que vamos a contabilizar. No se habla de lesiones graves. El chofer de esta pesada unidad se encuentra afortunadamente con bien. La información, las gráficas, fotografías, aparte de TikTok, Notigram Chihuahua, las encuentra también con nosotros en el Facebook Notigram Parral. Así nos encuentra, síganos, escúchenos, coméntenos, para eso estamos. ¿Qué le parece si vamos a un pequeño corte comercial y regresamos? Regresamos de manera inmediata. Quédese con nosotros, la línea telefónica disponible para que usted haga cualquier reporte, duda, situación, por qué no alguna felicitación, al 627-14-954-94, también más que disponibles en el 523-1515. No se mueva, estamos de vuelta.
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Estamos de vuelta, ya estamos de regreso con ustedes. El reloj marca ya las 7:56. Son únicamente 4 minutitos que nos están separando para que nos den las 8:00 a.m. Son 4 para las 8. Vamos con información. Andy, ¿me ayudas a buscar por ahí esta información? Reportan percance nuevamente en el tren interoceánico. Descartan heridos y daños. La Secretaría de Marina informó que el día de ayer en el corredor interoceánico nuevamente se descarriló el tren. En un comunicado se señaló que el evento no dejó personas heridas ni lesionadas, afortunadamente, no como la vez pasada. Se refirió que el evento, bueno, pues únicamente fue un susto. Las locomotoras y el resto del convoy fueron retirados de la zona de manera segura. El ferrocarril de aquel lugar realizaba una revisión técnica. En la actualidad, el servicio de pasajeros del tren interoceánico en el corredor del Istmo de Tehuantepec, la línea Z, se encuentra suspendido tras un grave descarrilamiento ocurrido, usted recuerda, a finales de diciembre, cuando 13 personas perdieron la vida, pero ahora se trataba de empleados. Son únicamente 3 minutitos que nos están separando para las 8:00 a.m. Que no se le haga tarde. Nos preguntan que si nos llueve el día de hoy. Efectivamente nos llueve a partir de las 11:00 a.m. Aunque quiere salir el solecito, pues no, si nos va a llover como a las 11:00 a.m. Se extenderá la lluvia como hasta las 5:00 p.m. Al parecer tendremos una noche tranquila ya sin lluvia, pero durante estas horas de las 11:00 a.m. a las 5:00 sí tendremos bastante lluviecita, así que tomen las precauciones, por favor. A quienes están trabajando en la zona centro, no dejen su vehículo estacionado en la vialidad, porque luego dicen, no, que al cabo llueve hasta la tarde, ¿no? Si va a llover temprano, ¿eh? Así que mejor no deje el vehículo ahí. Ya, Andy, listo, tenemos la información, vamos a escuchar lo que sucedió con este descarrilamiento que nuevamente pues ha causado mucho tema de qué hablar.

0: Bien, bueno, pues al parecer no tenemos ahí la información con audio, pero bueno, vamos a continuar con más información de interés en nuestro México lindo y querido. Acompáñeme esta mañana, estamos viendo qué está sucediendo por nuestro México, no sin antes saludar también a una buena amiga. Esta mañana no la hemos saludado. Alexa, buenos días, ¿cómo amaneciste, Alexa?
1: Buenos días,

0: En Huachochi hoy amaneció mayormente nublado con 11 grados. La máxima será de 19 grados con periodos de lluvias durante el día.
1: Alexa, estoy en Parral.
2: Ana, en Parral. Hoy amaneció mayormente nublado con 18 grados. La máxima será de 26 grados con posibilidad de tormenta eléctrica en partes del área.
1: Alexa, lo más relevante en México el día de hoy.
2: Hoy en México, el titular más relevante es la clausura del ciclo escolar 2025-2026 por el secretario de Educación, Mario Delgado, destacando el fortalecimiento del vínculo entre escuelas y comunidades. También se reporta un aumento significativo en las exportaciones de azúcar a Estados Unidos y la llegada de líderes empresariales japoneses para explorar oportunidades comerciales.
1: Alexa, la frase para el día de hoy.
2: La frase del día 16 de julio de 2026 es del estratega de negocios Hirav Shah. El competidor más peligroso en tu mercado no se anuncia a sí mismo. Se mueve silenciosamente, ataca con precisión y desaparece antes de que entiendas lo que pasó.
1: Alexa, ¿qué festejamos el día de hoy?
2: Hoy, 16 de julio de 2026, celebramos el Día de Nuestra Señora del Carmen, una importante festividad religiosa católica. También se celebra el Día de Apreciación de la Inteligencia Artificial y el Día del Cerdo de Guinea.
1: Gracias, Alexa.
2: De nada, que tengas un excelente día.
1: Bien, pues ahí está Alexa saludándole esta mañana. Aunque tiene alguna pregunta para Alexa, ¿por qué no? Se la hacemos, comuníquese 627-149-5494. Vamos con más información, vamos con más noticia. La línea telefónica más que disponible, noticia también de interés. Habló la presidenta Andy, a ver si encontramos el tema sobre el asesinato de Pedro Martínez Barroso, exalcalde, que fue asesinado. Pedro Martínez Barroso, expresidente de San Juan de Oaxaca, fue asesinado el día pasado lunes en el pleno centro de aquel municipio costeño. Las autoridades señalaron que el crimen del expresidente, emanado de la coalición PAN, del PRI y del PRD, que gobernó dicho municipio en el trienio pasado, ocurrió al interior de su negocio, de una ferretería. Testigos informaron que personas fuertemente armadas arribaron a la tienda y dispararon en reiteradas ocasiones. Con este crimen suman 4 expresidentes municipales, un presidente municipal, un exregidor y un agente municipal asesinados. El Partido Verde Ecologista de México lamentó el asesinato de su militante y exige justicia. Las instancias de seguridad de Oaxaca expresaron también condolencias. Hace 10 años aproximadamente, en diciembre del 2016, el expresidente de ese mismo municipio, Jesús Damaso Baños Tapia, también fue asesinado. El domingo fue asesinado en Oaxaca, en la comunidad de San Miguel, perteneciente al municipio de Mihuatlán, Porfirio Díaz, otro agente municipal. Así las cosas en Oaxaca. Así la inseguridad. Vamos a escuchar, no sé si logramos encontrar algo de la doctora, de la presidenta Claudia Sheinbaum, de Omar García Harfuch, hablando precisamente sobre estos temas. Comuníquese con nosotros, vamos a leer los mensajitos que nos llegan. Buenos días, Yuri dice, porfa, ¿me puede felicitar a mi niña Fernanda Giselle Jurado Bejarano, que hoy está cumpliendo 13 años? ¡Ay, bien grandota ya! Que Diosito me la bendiga muchísimo de parte de sus papás, de sus hermanos, y la apunta en el pastelazo. Ya quedó apuntada en el pastelazo. ¡Felicidades! Se la pasamos allá a los compañeros. Hoy no tenemos nosotros pastelazo, pero los compañeros con gusto le apuntan a su niña, a su jovencita ya, ¿verdad? Toda una señorita. Vamos con información, ¿no, Andy? ¿No encontramos nada? Nada para nadie. Bueno, no tenemos la información. ¿Qué le parece si vamos a un pequeño pero muy importante corte comercial? Y regresamos, quédese con nosotros, no se vaya, no se mueva, no se despegue. Volvemos.
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0: 8 minutos, ya vamos con más información. Vámonos a ver qué está sucediendo aquí en Parral. Bastante que está sucediendo, ya está saliendo el sol para empezar, ya está saliendo el solecito para empezar. ¿Quién es Andy? Ok, el día de ayer, pero son los cambios, ¿verdad? Que se pueden realizar, los cambios que se pueden realizar, bueno, eran de, era nada más de lo de ayer específicamente. Ok, no, entonces ya para qué. Sobre el tema de las áreas deportivas, habla el regidor Javier Lazos, bueno, pues pidiendo que se tomen en cuenta estas áreas deportivas para beneficio de las y los jóvenes, de todas las familias, no únicamente de las y los jóvenes. El día de ayer se platicó con el regidor de deporte, en donde pide, bueno, pues que se le ponga atención a los lugares deportivos y de esparcimiento para los parralenses. Escuchamos la información.
1: En donde ya nos manifiestan que el tartán, por medio de las lluvias o por el uso, ya está todo deteriorado. Entonces, lo que vamos a hacer, ayer le platicaba al presidente de que no necesitamos ponerlo todo nuevo, pero sí un espacio de 2x2, quitar ese espacio que está dañado y aumentarle 2x2 metros y reparar ese espacio. A la vez también, no sé si han dado una vuelta por allá a la unidad deportiva, sino que también desgraciadamente, y lo manifesté desde un principio, que estaban instalando, yo no le digo sintético ni le digo sartán, yo le digo rapia, porque es rapia, un material que está ahí, ya también está toda mucha hierba.
2: En lo del Estadio Olímpico, regidor, ¿cuántas personas están practicando ahí? Y también el resto de la pista ya presenta un deterioro similar o menor.
1: Así es, no, pues ahí empieza a llegar la gente, también ahí nos hicieron llegar una solicitud. Desde las 4:30 de la mañana estaba yendo ahí a hacer su activación física, tenían la luz apagada. Platicamos con el licenciado Payán, Ricardo Payán, que es el responsable de la acción de servicios públicos, y acató gracias a la discusión que él tuvo. Y sí, de una cantidad exacta no te puedo decir, pero sí, es que va gente adulta y hay una escuela que es la maestra Sarayar Mendares, que ellos ensayan ahí, practican su atletismo en la tarde.
3: Las problemáticas que se tienen en estas áreas deportivas, y sobre todo hablando del campo de la CNUP, bueno, pues debe existir una garantía que se aplique y que se pueda reparar estos espacios.
1: Debe de haber en la CNUP, que nos costó 1.460.000 pesos aproximadamente, debe tener una garantía, porque todavía no tiene ni un año que nos habló. Y ahorita eso también por medio de oficio, porque de palabra nada, hay que hacerse legal a la gente para que de la instrucción necesaria a quien sea necesario, que en este grupo era quien instaló la rapia, es el grupo Handal de Torreón.
3: Los mismos trabajadores del área de la CNUP mencionan que también se tenía contemplado arreglar el campo que se encuentra en la parte de abajo y las canchas que hasta la fecha siguen sin canastas.
1: No se ha arreglado nada, no se ha invertido nada. Precisamente quiero aprovechar esta enorme oportunidad para ahora que el municipio de 2017 estos justos espacios deportivos y mucha más, donde no nada más, ya nada más hablo del campo de fútbol, sino toda la extensión, las canastas, las áreas de básquetbol, fútbol, atletismo, ahí mismo en la CNP, en la cancha 2, una ciclopista con 3 carriles nada más, pero que ya se meta al presupuesto participativo y que no van a salir con que no lo hicimos.
4: Profe, ¿qué es lo que ocurrió con el presupuesto o lo que se iba a recaudar con la venta de la chatarra?
1: En eso están, aquí en el Departamento de Obras Públicas y tanto Secretaría, estamos haciendo un inventario, digo estamos participando con el regidor de Hacienda, con el de Gobernación, en donde queremos cuentas claras para que no nos van a salir con que cierta cantidad se vaya a otro destino.
4: ¿Ya se vendió
1: el... No, se está haciendo el inventario para ya sacar una cantidad total.

0: 8:13, 8:13 ya. Y bueno, pues hablando de que estamos con las jornadas, pero que nos llegó la lluvia prácticamente en todas las jornadas, hablamos sobre este tema con el presidente municipal, Chava Calderón. Escuchemos lo que nos dijo.
1: Ayer venimos de la región rural, en donde estuvimos algunos caminos, les estuvimos dando una arregladita porque el agua los desbarataron. Ayer tuvimos una noche muy bonita, agradecemos al pueblo de Parral que estuvo en la Plaza de la Identidad, que aguantaron hasta que el agua nos dejó, la verdad. Los invitamos hoy al baile de los caminantes y de los Samson. Ahorita me voy a juntar con mi equipo a valorar si lo movemos al foro villista. Vamos a analizar el reporte de la lluvia. Tenemos planeado poner dos carpas atrás que sean, a ver si son suficientes para, en caso que llegue el agua, resguardar a las personas. Ahorita Protección Civil me reporta solamente algunos escurrimientos en unas casas y detalles mínimos. Gracias a Dios, la gente no paró sus vehículos en la vialidad. Fueron dos o tres vehículos que salieron sin problema. Y bueno, pues estamos muy contentos por el agua y atendiendo las necesidades que se nos están reportando.
2: En cuanto a estos apoyos de la lluvia que mandará el gobierno, ¿de qué se trata?
1: Bueno, estuvimos viendo a través de Protección Civil, se trata de algunas láminas, se trata de algunos impermeabilizantes y se trata de algunos apoyos en las escuelas, en lo cual ya estamos trabajando.
2: En cuanto al concierto del día de ayer, pues el tema general de los asistentes, pues fue justamente eso, que ojalá se pudiera mover al foro villista, porque pues quienes gustan de esa música es gente pues de cierta edad y que acostumbra a ver esos conciertos en tanto.
1: Así es, tenemos esa controversia, porque muchas de las personas nos dicen que quieren ir a bailar. Entonces estuvimos esta mañana viendo y dice, no, es que los caminantes los queremos ir a bailar, no queremos ir a escucharlos, ¿verdad? Entonces en el foro villista se limitaría esta acción de hacer un baile. El análisis de las lluvias es que después de las 8 de la noche no va a haber lluvias. Entonces pues ahorita Protección Civil está monitoreando en ese sentido y sí le agradeceríamos ahorita a las 12 del día vamos a hacer ya el anuncio, si lo movemos al foro villista o si lo dejamos en la Plaza de la Identidad y ponemos carpas en la parte de atrás.

0: periferia nos reportaron escurrimientos dentro de las casas, que ya se apoyaron algunos, y no es tan alarmante, pero de todos estamos previendo y estamos ahorita con la limpieza de alcantarillas y la limpieza del arroyo de las Adelitas, ahí en lo que es el presón. Bueno, pues se juntó, ya habíamos dado el desahogo de esa parte, vamos a mandar ahorita a Obras Públicas también, para evitar ese encharcamiento en lo que es abajo de la técnica 70.
1: Alcalde, en otro tema, el Poder Judicial solicita ya la asistencia.
2: Mañana con 16 minutos vamos a un pequeño pero muy importante corte comercial y regresamos. Quédese con nosotros, no se vaya, no se mueva, no se despegue. 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

0: 8:21, 8:21. Oye, ¿qué rollo traen con que quieren cambiar las salas civiles? Y pero, o sea, ¿cómo? ¿Prefieren no venir hasta acá los magistrades porque les da flojera? O sea, mejor que vaya la gente. O mejor que no vaya, ¿verdad? Y así se cierran las carpetas. ¿O qué está pasando con eso? Vamos a escuchar en relación a este tema que dijo el presidente. ¿Apoya que se queden o que se vayan? ¿Qué dice el presidente? ¿No? Está neutro. Sí, es difícil, ¿no? Vamos a escuchar esta información. Son 8:22. Siga, maneje con la debida precaución. Ya está saliendo el solecito, ya se empiezan a secar las carreteras, pero de igual manera vamos a manejar con la debida precaución. No sea parte de la noticia, no se introduzca. Ay, está bajito, ya no está corriendo el agua, hombre, no se introduzca. Varios vehículos se quedaron varados el día de ayer. No puede, yo fui al plan de N3, pero no se escuchaba, no sé por qué, qué le pasa a mi teléfono, algo le moví, no sé qué le pasa, que nada más me escucho yo, ajá, no sé, a ver ahí todos los criticones que pichen unos micrófonos, es parte de eso, son cosas que pasan, ¿verdad? A ver, vamos a ver si acaso, es que no sé por qué no se escuchaba, y le moví, es que ya necesito otro teléfono, por favor, uno más nuevecillo. ¿No está? Ahí tiene, más arribita tiene que estar. Sí, se aplicó el plan de N3 el día de ayer por parte de los elementos castrenses. ¿No te salió? Sí, si no me hubieras dicho, no se escucha. No se escuchaba. Escuchamos primero a Presi si quieres y luego ya nos vamos con ese videito.
1: Porque se ha luchado muchos años porque estas salas de segunda instancia estén en Parral, ¿verdad? Hay argumentos que presentan del Supremo. Yo creo que lo correcto sería que se haga una sana negociación, que no se retiren las salas, aunque comentan de que la segunda instancia no es con las aveniencias, no son, sino que solamente es dictaminar, agarrar juicios. Ellos hablan de un criterio, de un solo criterio, al estar las salas aquí. Entonces, al estar los magistrados en Chihuahua, muchos magistrados atienden todos los casos y ya son varios criterios. Ese es uno de lo que ellos dicen, que a lo mejor, o yo no soy un especialista de lo jurídico, no sé si eso convenga aquí a Parral. O sea, porque al ser un criterio, todos los juicios salen con un solo criterio y es más sano que sean varios criterios. Y al ser segunda instancia, el magistrado no tiene contacto ni con el acusador ni con el acusado, solo tiene contacto con los juicios que le mandan de primera instancia. Entonces, ellos comentan que no es tan necesaria que estén aquí, solo que estén las ventanillas, vamos a llamarle, donde es. No, yo lo que defiendo es que el recurso de los paralenses no se gaste, todavía que están en un problema, en un juicio, estar trasladándose a Chihuahua yendo y viniendo. Yo creo que eso sería lo que yo defendería. Y en ese sentido, pues que se atienda toda la problemática desde Parral.
2: Una petición de los juzgados laborales, que eso sí, forzosamente.

0: De la mañana con 25 minutos ya. Vamos a ver ahí si se logra escuchar el video. Ay, discúlpenos. Es la disculpa de todo corazón. No es cierto. No es de todo corazón. Son cosas que pasan. Tampoco, no me puedo arrodillar. Ay, no. Imagínense cómo soy como novia. Vamos a escucharlo. Excelente tarde, saludándole con mucho gusto. Le saluda su amiga y compañera Yuri Subías. Bueno, nos encontramos ubicados en el periférico a la altura del hotel, del motel Las Palmas, para que usted se ubique un poquito mejor, en donde se está llevando a cabo, y se está aplicando, como por ahí podemos ver, a los elementos de la Secretaría de la Defensa Nacional. Y bueno, vamos a platicar con el encargado de Protección Civil, que ha andado de arriba para abajo desde anoche, desde que se presentaron las lluvias. Raimundo Prieto, platícanos qué es lo que está sucediendo en este lugar y en varias partes de Parral.
1: Como debe ser. Por aquí tuvimos una situación de que inmediatamente los empresarios y activamos este tipo de protocolo, donde se activó parte del plan de N3. El ejército mexicano nos está apoyando en algunas actividades, también los elementos de Protección Civil y bomberos, que estamos haciendo constantes rondines por todos los lugares que regularmente sabemos que son lugares de riesgo para nuestro municipio, como son los periféricos norte y sur, los vados de la vialidad del río. Hicimos los acordonamientos correspondientes, ahora sí que pidiendo a la ciudadanía, Yuri, que respete estos acordonamientos, que no se ponga en riesgo y que si no es necesario, ¿por qué no salga? Y ahora sí que nos cuidemos todos. Afortunadamente ahorita lo que está pasando es que ya se está tranquilizando un poquito lo que es el temporal. Entonces por ahí el presidente, el alcalde Chava Calderón, hizo el movimiento de los eventos de la Plaza de la Entidad al Foro Villista, para que la ciudadanía, pues ahora sí que pueda ir a pasarla tranquilo, a gusto y en este lugar.
0: Raimundo, platícanos, ¿se sigue presentando probabilidad de lluvia?
1: Sí, tenemos pronóstico de probabilidades de lluvia, lo que es toda esta semana. Pueden llegar así como que me llegó hoy, 2 horas, 3 horas de mucha lluvia, mucha intensidad, y después despejarse completamente.
0: Y bueno, pues ustedes van a estar trabajando, ya lo vimos, en manera conjunta, aplicando ya el plan de N3, apoyados por el 76 Batallón y la 42 Zona de Infantería.
1: Sí, creo que sí. Y recordarle a la ciudadanía que todos los reportes los hagan a través del 911 para nosotros inmediatamente poder desplegar los equipos a cada uno de las situaciones de riesgo y atenderlos. Pero pidiendo a la ciudadanía también mucha conciencia, mucha prudencia, no meternos a las vialidades que tengan mucho incremento de agua, el arroyo de la Sadelita, donde desemboca el arroyo de la Peña, la vialidad del río en el vado de la Tallera, la Libertad, pues ahora sí que tratar de no ingresar a esos lugares.
0: ¿Cuántos reportes? Yo sé que no tienes el número exacto ahorita, pero más o menos, ¿cuántos reportes has tenido y los más fuertes?
1: Ahorita los más fuertes fueron estos 6 vehículos que se nos quedaron aquí. Tenemos un reporte de un vehículo varado que es la vialidad del río. Algún parralense despistado se le olvidó su vehículo ahí. Ya lo hemos dicho, la vialidad del río en este tiempo no es estacionamiento. Después de eso tenemos algunos deslaves justamente por esta acera de la carretera vía corta Parral Chihuahua, que ahorita mismo vamos a hacer el quitar este tipo de material para que no vayamos a afectar algún vehículo.
0: Se pretende que ya para la noche ya esta agua haya corrido, ya que sería, bueno, pues un punto muy importante, inclusive pudiese ocasionar accidentes.
1: Sí, ahorita ya no nos vamos a retirar de aquí hasta el momento en el que se retire todo el agua y que podamos decir que ahora sí no es un riesgo. También vamos a trabajar aquí en el tema para poder quitar el lugar, el material, pero también que el escurrimiento ya no vuelva a ser hacia donde mismo, si no vamos a estar limpiando siempre lo mismo y no vamos a avanzar.
0: Muy bien, muchísimas gracias, Raimundo. Bueno, pues ahí está, miren nada más las imágenes, está bastante alto el nivel aquí en este sector y en algunos otros lugares. Agradecer ahí a los radioescuchas y fieles seguidores de No Tiran Parral. Uy, miren, vienen como liada. Así que bueno, pues si usted trae vehículo pequeño y va a salir nada más por salir, mejor no lo haga, ya nos decía por ahí Raimundo, porque bueno, pues en este lugar fueron 5 o 6 vehículos varados, no queremos que la cifra suba. Estaremos en diferentes lugares, en diferentes sectores de Parral, para llevarle a usted la información, lo que acontece. Recordarle, mi nombre es Yuri Zubías, estamos en la calle, estamos trabajando, si es necesario interrumpir programación, lo que usted está viendo ahí a través de las redes sociales, así lo haremos. Están fuertes las lluvias, es por eso que se aplica el plan DN3 por el Ejército Mexicano, que es lo que hacen ellos, bueno, salvaguardar el bien de las y los mexicanos, en este caso, que no se vayan a presentar desastres, no se han presentado como tal, pero a manera de prevención. Gracias, hasta pronto. De la mañana con 31 minutos. Se escuchó después. Ahí vamos a ver qué le pasa a mi teléfono. Si no, lo aventamos al agua. Vamos a un corte comercial y regresamos.
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0: De la mañana con 34 minutos, pues esta mañana se presentó un fuerte accidente, por si usted se lo perdió, ¿qué fue lo que pasó? Vámonos hasta el lugar de los hechos, un camión volcó luego de una pues falla mecánica, fue lo que sucedió. Escuchemos a mi compañero Eric Moreno desde el lugar de los hechos.
10: Muy buenos días a todos los seguidores de Notigram Parral. Esta mañana nos ubicamos justo en la carretera que conduce Jiménez, a unos cuantos metros del Cerezo de Parral, aquí justo en las entradas de la empresa Cuanzamex, donde se registra una fuerte volcadura de un vehículo Kenworth, quinta rueda, un camión termina volcando en la carretera. Mire, podemos observar en estos momentos, pues se encuentra completamente volcado con daños materiales cuantiosos en todo en la unidad. Este vehículo quinta rueda transportaba lo que es al parecer rollos de papel. Este termina volcando aquí a las afueras de la empresa Cuanzamex. Precisamente ya personal de la misma empresa se encuentran realizando todas las diligencias correspondientes. Asimismo, se está a la espera que arriben elementos paramédicos de Cruz Roja o bomberos. Aún no sabemos quién venga en camino. Se espera el arribo de paramédicos para atender al conductor, el cual, cabe hacer mención, se encuentra estable, así se menciona, y solo refiere un dolor en una de las piernas. Afortunadamente, los daños solamente son materiales. El conductor, como le comento, pues tiene lesiones menores, por lo cual se está a la espera de su revisión médica aquí en el lugar de los hechos. Si usted va circulando por esta arteria, esta carretera, tome las debidas precauciones, disminuya su velocidad, ya que hay dos factores. Uno es este accidente y otro es toda la tierra que se encuentra suelta, toda la tierra que se encuentra precisamente suelta por las lluvias que se han registrado. Esta, pues, tierra o lodazal suelto puede provocar más accidentes. Por lo cual, disminuya su velocidad, tome todas las precauciones porque está a la salida de la curva en la cual pues no hay visibilidad y usted puede presentar algún percance tras esta tierra o lodazal que se encuentra en la carretera. En estos momentos, miren, nos comentan aquí personal. Agradecemos la atención que nos dan el personal de Cuanzamex. Nos indican que al parecer al conductor de la unidad de este camión de color azul marca Kenworth con placas 47BK55Z, nos mencionan que se le salió uno de los ejes traseros de la carga, lo que generó el accidente. Esto pues también puede ser aunado a las condiciones de esta carretera. La unidad, pues, como podemos observar, en la parte trasera, la llanta trasera, como usted observa en pantalla, pues sí, se encuentra todo el eje salido. Puede ser una de las causas probables de este accidente, así como se menciona aquí en el lugar. Y como le comento, pues también puede ser aunado a las condiciones de esta carretera, las cuales sí son bastante deplorables y pudieran provocar algún accidente, por lo cual le solicitamos, tome todas las debidas precauciones, disminuya la velocidad completamente, porque sí hay condiciones malas en la carretera, aparte, aunado a que pues aquí se encuentra este accidente vehicular, donde este camión quinta rueda, este tráiler, termina volcando sobre la carretera, termina a un costado lo que es el camellón central o línea divisoria central de los carriles de ida y regreso. Por tal motivo y por tal manera, pues queda cerrada parcialmente un carril de circulación, por lo cual, por eso le solicitamos, tome todas las debidas precauciones si circula por esta arteria. Como le comento a todas las personas que se conectan recién a nuestra transmisión en vivo de Noti Gran Parral, le menciono que este accidente carretero, esta volcadura, se registra en la carretera Parral a Ginémenes, casi en el kilómetro 5. Mire, podemos observar, estamos en el kilómetro 5, es a un costado del Cerezo, en la entrada a la empresa Cuanzamex. Esta unidad, este camión quinta rueda, salía precisamente de esta empresa cuando señala el conductor, pierde el control al salirse los ejes. Por este motivo, señala que se ladea la carga y termina volcando. Afortunadamente, como le comento y le explico, de momento el conductor se encuentra estable, se encuentra bien, pero sí menciona un dolor en una de las piernas, una de las rodillas, por lo cual se solicitó de manera inmediata la presencia de elementos paramédicos, que al momento pues no han arribado. Se ve algo de derramamiento de combustible, podemos observar esto que se ve aquí en carretera, pues sí, es combustible que está derramando de uno de los tanques, por lo cual se espera que arriben los elementos de seguridad, activos paramédicos, activos de bomberos para revisar este accidente que se está registrando. De momento, le comento, no han arribado los elementos de seguridad, ya que este accidente se acaba de presentar no hace más de 15 minutos, por lo cual aún no han arribado, pero pues afortunadamente, como le comento, las lesiones del conductor son mínimas. Afortunadamente solo se registran daños materiales y esperamos que arriben los activos de seguridad paramédicos para la revisión de lo que aquí está aconteciendo en esta volcadura en la carretera. Le comento, nos encontramos en la carretera hacia Consamex, donde una persona resulta con lesiones de baja consideración. Ya aquí en el lugar de los hechos, pues estamos a la espera del arribo de los elementos paramédicos para revisar a este conductor, el cual refiere lesiones de baja consideración en una de sus piernas. Quiero comentarle, recordarle a todas las personas que nos siguen a través de Noti Gran Parral. Nos ubicamos en la carretera que conduce a la ciudad de Jiménez, justo a la entrada de Cuanzamex. Esta unidad, le comento, es un camión marca Kingworth de matrículas 47BK5Z de color azul, el cual se encuentra aquí en la carretera. Ya están arribando elementos del departamento de bomberos. Nos preguntan el chofer qué le pasó. Bien, buen día, se encuentra bien. El chofer se encuentra estable. Señala nada más un dolor en una de las piernas, por lo cual sí será atendido por paramédicos, pero con lesiones de baja consideración. Ya arriban aquí al lugar de los hechos elementos del departamento de bomberos, quienes realizarán las revisiones correspondientes ante derramamiento de líquidos para evitar algún percance mayor. Ya están aquí al arribo los activos del departamento de bomberos, quienes harán las revisiones correspondientes a la unidad. Nos comenta el B, por lo mismo que escuchamos aquí mismo, el reporte que da personal de Consamex a personal del departamento de bomberos. El conductor se encuentra aquí en el lugar, señala que se encuentra bien precisamente salud. Le menciona, como le comento, un dolor en una pierna, pero afortunadamente con lesiones de baja consideración. Él era el único conductor y el único persona que viajaba en esta unidad, por lo cual al ser el único tripulante, pues no hay más personas que requieran atención, pero en estos momentos pues ya está siendo... escuchamos que señalan que si hay algo de derramamiento de líquido, como le comentábamos hace unos momentos, por lo cual los elementos de bomberos en estos momentos es precisamente el trabajo que realizan, buscar tierra para tapar este líquido o gasolina para evitar un accidente mayor. Nos comentan, la carretera es terracería. Pues mire, no es, pero se está viendo como terracería en estos momentos. ¿Qué pasa? Que aquí a un costado pues se encuentra la empresa Consamex. Puedo observar, pues es bastante tierra, por así decirlo. Al momento que salen los vehículos, pues la arrastran. Arrastran todos los vehículos, los vehículos la tierra, y pues se registra este lodazal. De igual forma, de aquel lado donde vienen los vehículos, se presenta también pues ese acumulamiento de tierra, que es pues probable que pueda registrarse algún percance, y por lo mismo se está dando el apoyo por los elementos de Consamex allá en la parte de la curva, para con ello apoyar a las personas que circulan aquí por la carretera. Vemos muchos vehículos que van circulando con el celular en la mano y grabando. Tome medidas, precauciones, evite ese tipo de situaciones para evitar algún accidente, precisamente que en el lugar, mire, viene pasando un convoy de elementos de la Sedena saliendo de aquí de Parral. En estos momentos también esto sucede. Bueno, pues le comento, afortunadamente solamente daños materiales, afortunadamente el conductor no resulta lesionado. Saludos, Esmeralda García también nos comenta para la estación Infonavit. Saludos esta mañana a todas las personas que se están conectando con nosotros. Recordarle, nos ubicamos en la carretera a Jiménez, a unos cuantos metros del Cerezo, en el kilómetro 5 de la salida a Parral, justo a la entrada de la empresa Consamex. Aquí es donde se registra este accidente vehicular, un camión quinta rueda Kenworth en color azul resulta volcado, presentando daños materiales cuantiosos. Al lugar arriban elementos de bomberos para tapar lo que es el derramamiento del líquido que pues aquí se registra. Mire, pues estos son los daños que sufre la cabina al momento de esta volcadura. Son daños cuantiosos que se están registrando en estos momentos, por lo cual ya los elementos están aquí en el lugar. Sí, son daños materiales grandes. Vea, pues toda la parte de delantera, la parte de la cabina, completamente destrozados. Pues es muy afortunado el conductor, está protegido por el de ahí arriba, porque está completamente ileso. Y la parte donde viajaba él, la parte de la cabina, pues sí está completamente destruida. Sí podemos observar daños cuantiosos en la parte de la cabina. Y pues este material que transportaba, al parecer rollos de papel, se encuentra uno tirado en esta parte y otro más atrás de donde se registra este accidente carretero. Esta es la información que traemos para ustedes a través de Noti Gran Parral, hecho policíaco de muy temprana hora aquí en las inmediaciones de la carretera. Reportando para Noti Gran Parral desde el lugar de los hechos, Eric Moreno.
0: Mañana, 8 de la mañana con 50 minutos. 8 de la mañana con 50 minutos, ya llegó el momento y el tiempo de despedirnos. Gracias por estar con nosotros, gracias por acompañarnos y sintonizarnos. Pues nos vamos, estaremos en la calle, el lugar donde se genera la noticia. Empieza a llover a las 11 de la mañana, que no se le haga tarde. Es que sí se destantea uno, piensa que es muy temprano, que es muy tarde y bueno. 11, de 11 a 5 y ya por la tarde-noche se despeja un poquito más. Yuri Subías, Eric Moreno, Andy Arzabala, todos bajo la dirección y supervisión del señor Benjamín Flores. Hasta la 1.
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iglesia. No, es que la canción se llama... Sí, güey, o sea, se llama Jinetes en el Cielo, güey. Entonces yo le hice como caballo. Igualito, güey, igualito. Yo sé que aparecieron efectos especiales, pero no, güey. ¡Fui yo, pariente! ¡Bandera! ¿Cómo están? ¡Buenos días! Good morning for everything. And good morning for everybody. Hello. My name is Arnoldo Javalera Cermeño. I'm the monster. And I have like feet like 9.5. O sea, I got a big fitote. Sí, o sea, piezote, pues, porque si fit. Fit es pie, güey. Fitote es piezote, güey. ¡Andela, buenos días! ¡Ya amaneció, people! ¡Qué bonito! ¡Súbele, mijo! ¡Súbele, güey! ¡Ay, güey! Ayer disfrutamos de un evento muy bonito, güey. Al lado de los señores, de los grandes de la música, de Agua Prieta, Sonora, al lado de los Hudson. Qué bonito, la verdad, ayer la pasamos, güey, disfrutando sus canciones. Yo fui personalmente a verlos, yo, güey, estaba en mero enfrente, güey, en la VIP, güey. Yo estuve ahí cantando y coreando sus canciones, güey. Todos los temas, los viejitos, los más viejitos, güey. Y fue un placerzazo, güey, la verdad. Volver a ver a esos señores, a los grandes de Agua Prieta, Sonora, los Hudson.

0: ¡Eso, cántele! ¡Aleluya! ¡Cántele, güey, cántele! ¡Qué bonito! ¡Aleluya! ¡Vámonos! ¡El sax! ¡Órale, perro! ¡El sax! ¿Qué, güey? ¿El sax se quedó dormido? ¿Qué pedo? ¡El sax! ¡Ah, man! ¡Ey! ¡Despierta, viejo! ¡El del sax, oye! ¿Estás dormido, viejo? Pues era tú solo, viejo. Era tu momento de triunfar, viejo. Ni me andas... ¡Ay, güey! Me andas haciendo quedar mal, güey. ¡Ay, güey! Bueno, mejor cantemos uno de los temas más conocidos que toda la banda seguramente va a decir. Arre que sea, Arnoldo. Arre que sea, sí lo conozco. Cántelo conmigo y toda la bandera que también ayer fue a disfrutar este concierto en el marco de las jornadas villistas con los Hudson, con los Caminantes, con el Rubén René, güey, y con todo el equipo y toda la banda. ¡Cante conmigo ese tema! ¡Híjole, ya! Esta canción me emociona mucho a mí siempre que la oigo yo, güey. Ponlo otra vez, Chango León. Ponla, mijo, otra vez, güey. Ah, parecí perro atropellado, va, güey, con eso. Aquel famoso día se lanzó la caballería, una lucha cruel. Pero al llegar los indios, detrás de una voz temblorosa empezó a decir:
1: ¿qué hago yo aquí?
0: No, señor Apache, no me pegue usted. Oiga, señor Apache, pues me va a doler. Si usted quiere, me... ¡Cántele, güey, cántele!

0: Hey, ¿no será la palabra india para decir amigo?
1: Ay, güey, una disculpa, güey, una disculpa. No, apágale, apágale, apágale. Págale, güey. Me acaba de marcar el de los Adson, güey, que estoy cajeteándola con sus canciones, que la estoy cantando pa'l perro, güey, que los estoy dejando en ridículo, güey. Sí, güey, sí la estoy cajeteando, güey. Me dijo, Arnoldo, la neta, güey, con todo respeto, tú eres bien mal, güey. Si vas a cantar una canción, güey, cántate una de los himnos, de los íconos de nosotros, güey. Y ya si la cantas mal como quiera, la gente la va a cantar contigo, perro. Pero sí, tú eres muy mal, me dijo, güey. Entonces yo, o sea, me acaba de marcar, güey. Me acaba de marcar usted, el Changoleón y Lupita que están de prueba. mi compa de los Hudson me acaba de marcar, güey, me dijo, Arnoldo, ¿qué onda, güey? ¿Cómo se dice? Me dijo, estás cantando bien, pero bien feo. ¿Verdad? Dijo, entonces, échale ganas, viejo. Así me dijo, échale ganas, viejo. Échale ganas, y pues me marcó el Francisco. Francisco es mi compa. Pues yo le digo Kiko, va, de cariño. Yo porque somos compas. Yo, porque somos compas, va. Pero usted no, usted tiene que decirle Francisco Gámez, como él se llama, güey. Pues yo le puedo decir Kikín, yo le digo a veces Kiko, a veces Kikín, güey. Y hay amistad, güey. Hay amistad, ¿verdad? Pero me habló mi compa Kikín, me dijo, Arnoldo, si vas a cantar una canción, que sea una canción como esta, güey. ¡Súbele, maestro! ¡Súbele, maestro! No, espérate. Ese con Changoleón. Si yo te digo, súbele, maestro, sal las sueltas en caliente, güey. Porque estás tardando y entonces yo me oigo muy estúpido yo, güey. Sí, o sea, soy yo como que yo estoy desfasado, güey. Entonces ponte trucha, güey. Si no puedes, dime. Si no puedes, dime. En buena onda, güey. En buena onda, si no puedes, dime, güey. Y ya veremos a ver quién quiere venir a aventarse la operación, güey. En buena onda, va, en buena onda, o sea, para que no. Sí, güey, sí. Ahora sí, ¡armángase, pariente! ¡Ay, güey! A la bestia, no entré. Tiempo. No, tiempo, tiempo, no entré. Que se repita, perdón, no fue mi culpa, no entré. ¡Arremánguese, pariente! No. Es que no la adelantes. Ponla bien, güey. Por eso no entro yo, güey. Porque tú la estás poniendo mal, güey. Ponla bien, perro. Así. ¡Arremánguese, pariente! Dele. Ahora sí. Voy. Espérame. Ya sé por qué no puedo entrar. Ya sé qué está pasando. No, ya. No identificaba yo qué estaba pasando. Se me olvidó hacer gárgaras con Cloralex, güey, para mejorar la voz. 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

¡Ay, güey! ¡Ay, güey, su madre! ¡Ay, güey! ¡Cala bien! ¡Ay, güey, su madre! ¡Cala, cala! ¡Cala, pero sí! ¡Mi remifazol así! ¡Mi remifazol! ¡Mi remifazol! ¡Ahí está, güey! Es que no, ese es infalible, ese pedo. Ahora sí, mijo, arremánguese, güey. Arremánguese, lo voy a dar un quemón nomás para que vea cómo corre el agua. ¡Arremánguese, mijo! ¡Vámonos! Ahora sí, güey.

Solo, solo, vámonos, solo. Que se oiga esa guitarra, solo. ¡Vámonos, Ricky! ¡Vámonos, Ricky! Los Hudson de Arnoldo Jabalera, el Potuja.

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Ah, gracias. Gracias, Parral Chihuahua. Qué bonito aplauden, güey, la gente de Parral, va. Saludos a mis amigos de los Hudson, güey, con respeto. Saludos a nuestro amigo Francisco Gámez. Con respeto, con cariño, güey. Esta agrupación, güey, de los años 60 aproximadamente, güey, que inició, güey. Un abrazo fuerte para todos ellos, güey. Todos los miembros, güey. Al Raúl, güey. Saludos al Javier, al Javis, güey. Al Javi, yo le digo el Javis. Ahí en la batería, mi compa Javis, ya está. Es el más veterano de todo, ya está rucaído, güey. Está rucaído, pero ese vato es otro pedo, güey. Así como lo ves tú, así rucaído y todo, güey. No, es otro pedo, ese vato, güey. No es por acá, güey, pero ese vato es otro pedo, güey. Fuera de rollo, güey, fuera de rollo, güey. No, no, es neta, güey. O sea, no estoy bromeando yo, güey. Fuera de pedo, pariente. Hoy es jueves.

Yes, Cavinson. No sé qué signifique, pero soy bien perro cuando lo digo. No, güey, es que lo digo yo, güey, soy bien perro, güey.

0: importa, güey, que sí. Que sí sé lo que significa. No, no sé lo que significa, güey, pero soy bien bonito, güey. Eso es lo importante, güey, que se oiga bonito, ¿verdad, güey? Así, bueno.
1: Canta bien chingón, Botuja.
0: ¿Qué te pareció, güey? ¿Qué te pareció?
1: Gracias por mandarme saludos,
0: ¿Para qué sí? ¿Está perro, sí o no, güey?
1: Sí, te dejas cayetano, la mera neta.
0: Estoy diciendo, güey, es que neta, con nomás hago las gárgaras con el clorales, güey, otro pedo, güey.
1: Sí, no canta chingón, Y me gustó más cuando dijiste un saludo para todos los miembros, y como yo soy tu miembro, pues.
0: Sí, pues.
1: Me sentí a gusto.
0: Tú eres mía, mija. ¡Ah, sí!
1: ¡Mi jamón!
0: ¡Hola, mi jamón!
1: ¡Hola!
0: ¡Arre, mijo! ¡Arre, toda la banda! Están trabajando, güey, y de repente así nomás escapan. Voy al baño, jefe, y de volada marcan, güey, acá para que no lo regañen, güey. Bueno, aparte que este güey también es huevón, va, también es huevón y no hace nada, pero de todos modos, güey, gracias por la llamada, güey. ¡Hoy es jueves! No, gracias al compa Raulito, güey, al José Luis, al Gilberto, gracias, compa Gilberto. Gracias al compa Adrián, algunos ya no están, yo lo sé. Unos ya no están, yo lo reconozco, pero igual, gracias a todos ellos que son o han sido parte de los Adson, de esta banda mexicana de rock and roll, originaria de Agua Prieta, Sonora. De los primeros grupos, güey. De los primeros grupos musicales exitosos del rock and roll mexicano, güey. Allá en los 60, te digo, güey, más o menos, en los 60, casi, casi por mi época. Aprox, ¿eh? Por aquellos años, güey. Voy a preguntar ahorita aquí de volada, ¿cuál, a la banda que está viendo el programa, güey, cuál es o cuál ha sido su canción favorita de los Adson, güey? ¿Cuál es o cuál ha sido su canción favorita de los Adson, güey? Yo, por ejemplo, a mí la del señor Apache, güey, esa me... No, esa rola, güey, otro pedo, güey. Ahí en chida esa rola, güey, la neta, güey. Pero usted, póngame en WhatsApp. Póngame ahí en WhatsApp, 627-227-9727. ¿Cuál es la rola, su rola favorita, güey, de los Adson, güey? Mande WhatsApp, güey, 627-2799727, güey. ¡Buenos días! ¡Saludos para los de Pacheco! ¡Saludos al Tuntún, güey! ¡Al Mopri, güey! Pa'l Capone, Capone, retírate, güey, del fútbol, güey, eres muy malo, perro. Neta, güey, o sea, no, güey, neta. Ganarían más, güey, si no, tú nomás la cajeteas, vato. La pasteas ahí, güey, Ya mejor vete de DT, güey. No, detenido, güey, ya a la bestia, güey. No, güey, es que el vato, o sea, le acá como, ahora no, ahora, perro, yo pongo los pases. No, güey, ese güey no pone ni las caguamas, güey. No, pues saludos al Capone, compa Capone, ánimo la gente. Saludos al Eric, no seas marrano, güey. Eres bueno para la caguama. Bájale poquito, porque de por sí no juegas bien, güey, y luego te pones una caguama dos antes del partido, no la armas, güey. En buena onda va. Aliviánese, perro, güey. Saludos también para los checadores, güey. Al Elian, para el compa Tony, güey. A toda la banda, güey. Para el Chilango, güey. Que esos, güey, no nos queden chidos, pero pues ni pedo, y andan aquí, güey. Va. Andan nomás ahí en el montacargas estorbando el vato, güey. Así son esos güeyes. Al Chilango, güey, le dicen el estreñido, güey. Así le dicen a ese vato, güey. Es más, de hoy en adelante, güey, ahí en Pacheco, güey, no le digan Chilango, güey, díganle el estreñido, güey. Así díganle, güey, neta, fuera de pedo, güey. Díganle el estreñido, güey. Sí, porque se sienta y no hace nada, güey. Sí, güey, pues la neta, güey. ¡Saludos pa'l Kevin! Kevin, saca los lonches, perro, sácalos de huevo, güey. a los lonches, güey. Pues comparte, perro, te andas ahogando, güey. Tómale agua de perdido, güey. Tómale agua de perdido. Dice, buenos días, mi potuja. Para agradecerle por la cortesía de ayer. Ya pasé a recogerla, ¿no? No. Disfrute del evento el día de hoy, Disfrute, perrote, disfrute. Disfrute, pa, tenemos feria aquí para regalarlo aquí en el Marranero Show. Dice, buenos días, para felicitar especialmente a mi nietecito Mateo Maximiliano Arredondo Muñoz, que hoy está cumpliendo años. Apúntele al pastelazo de parte de sus abuelos, José Arredondo y Angélica Lascano. ¡Morrillo! ¡Mateo Maximiliano! ¡Feliz cumpleaños, morrillo! Dice, ¿qué onda, mi Arnoldo? Ayer lo reviré ahí con los Saxon. Se mira bien sabrosote, la neta. Soy vato, pero lo reconozco. Está bien chido, mi compa. ¡A la bestia! Pues eres vato, yo creo que no por mucho tiempo, perro, con esos halagos. Se te anda volteando, mijo. Se te anda volteando, mijo. Ponte trucha, porque... Dice, Arnoldo, mándale un saludo. Dice, a los de... La feria. Ah, chingado. Arnoldo, manda un saludo a los de la feria. A mi tía Magali y su familia. Póngase una rola chida. Saludos a mi mamá Leo y a Brandon. Al Dila Neymar y a Romina y a Nayeli. A toda la banda. Órale. ¡Ánimo, la gente! Dice, no mames, güey, canta mejor Lupita, güey. Ya quisieras, perro, más déjala, la va a presentar, güey. La va a presentar, perro. Con ustedes, la voz sexy, la de las piernas de medio kilómetro, la mujer más hermosa con unas pompotas y una caderota. Recibamos a... la más preciosa, la más hermosa, la mujer que hoy trae una minifalda 2.5 cuartas arriba de la rodilla.

0: 4, 5, 6. 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
1: Chona.
0: La Lupechona.
2: Wow, ¿cómo están? Buenos días. ¡Oli! Hola, ¿cómo están? Buenos días. Igual Lupita Barrama. ¿Cómo está, señor Arnoldo? ¿Cómo está, señor Chango León? Pues qué placer saludarlo, señor. Qué gusto poder estar con todos ustedes. Y pues le mando un beso y un abrazo, ¿verdad? A todos. Y a todas también. Y pues también al que acaba de decir que yo canto bonito. Muchas gracias, perro. ¿Qué te tomas?
0: No le digas perro. Nomás yo le puedo decir perro, ¿eh?
2: Ay, muchas gracias, gato. ¿Qué te tomas?
0: No le digas gato, Golope. Pues como si fuera pobre.
2: Ay, es verdad. Muchas gracias, amigo. ¿Qué te tomas?
0: Ya, pues no repitas lo mismo. Pues nomás lo mismo, mensa.
2: Quiero mandarle, señor, un abrazo a todos los cumpleañeros, ¿verdad? Que hoy están cumpliendo años y que hoy están festejando, pues, su cumpleaños también. Y a todos les mando un abrazo y, pues, agradecida con todo el cariño del público, señor. ¿Verdad? Que todos los días nos escucha y que está muy al pendiente de este programa y... Pues muchas gracias. Y pues si quieren que cante, nada más díganme cuál canción quieren que les cante. Y yo pues, claro que sí, con mucho gusto.
0: Mira, mira, mira. O si cantaras bien, hija. Nomás te están agarrando el chivo nomás y tú como mensa ahí.
2: Pues no me importa, señor. La verdad es que usted es amargado y usted tiene, pues, no sé. Porque saben que yo canto mejor que usted. Y usted, pues, está ahí de amargado y de celoso. Y, pues, nada. Si la gente... Yo soy como Vicente Fernández, señor. Mientras que la gente me siga diciendo y aplaudiendo, yo sigo cantando, ¿eh?
0: Mira, mira. ¿Quién te va a aplaudir, Guadalupe? Tampoco ridícula, también desgraciada esta. ¿Quién diga nalgona desgraciada? Dice, mándale un saludo a mi potuja. Buenos días, potuja y Lupita. ¿Quién sacó ayer el pastelazo? No avisaron. ¿Yo qué voy a saber, mija? Pues yo ayer no lo regalé, mija. Yo lo regalo hoy, como dijera Fox. Hoy. ¿Cuándo lo regalo yo? Hoy. Y te lo hago como marranito. Hoy, hoy. Yo lo regalo hoy, mija, ¿eh? Ayer no sé quién se lo tragaría. Si se atragantaron o no, pues yo lo regalo hoy. Dice, saludos al chino, que hizo un cuarto, pero no le dejó puerta el estúpido. Fíjate nomás, ¿a dónde llega la? Hijo de su chingada, este güey, o sea, ¿cómo vas a hacer un cuarto, chino, sin dejarle puerta, baboso? ¿Y por dónde vas a entrar o qué? ¿Es aéreo o qué pedo con ese cuarto, chino? Más estúpido que qué, güey, hombre. Ay, güey. Dice, nomás porque anda emocionado con el chalán. Porque ayer se fueron a ver los Hudson agarrados de la mano los dos puercos. Y ya sabía yo. Ya sabía yo que el chino andaba masticando chicle. Así, bueno.
3: ¡Ánimo la gente! ¿Cómo anda la people por ahí?
0: ¡Qué transa, pariente!
3: ¿Cómo andamos? ¡Qué milagroso! No, ni loco. Una raíz, ni un mensaje, ni nada.
0: Todos los mendigos días yo a la gente de Pal Rancho, saludos y nada, güey. Nada, güey. Todos los mendigos días yo, güey. ¿Eh?
3: ¿Qué no rollo? Saludito ni nada.
0: ¿Qué rollo con eso, loco? ¿Qué rollo? Yo todos los días estoy ahí diciendo a la gente para el rancho, güey.
3: No, pero pues no, ni lo de para el rancho ni nada.
0: No, pues ustedes están dormidos, güey.
3: Andamos un poco agujonadones ahorita, ¿eh?
0: Un poco, güey. Un poco. Un resto, güey. Ya ni se miran, perro.
3: Híjole, va, que la quiso nada.
0: Ya nomás te la mantienes entrepiernado con... Con el Alvin, güey.
3: Oh, de hecho, aquí lo tengo enojado.
0: ¿Por qué te enojó el perro?
3: No, aquí trae un misterio, canigo, que mandó un mensaje y le dieron Patricio.
0: Ah, la bestia, ¿y eso, güey?
3: Dice que ayer le mandó un mensaje a ver cuándo iba a hacer la callejoneada ahí del centro y le dijeron que viera la cartelera, pues ya que le vaya la vista al vato.
0: Puta, pues sí, está medio ceguetas el güey, va.
3: Le pegaron la pura pata de mula al vato.
0: Híjole, sí, y se agüitó, güey, se agüitó.
3: Otro lo tengo con el hocico volteado.
0: De todos modos, ni hubo, güey, por la lluvia, güey, está inundado el centro, güey.
3: Sí.
0: Sí, no hubo, güey, dile que no se agüite el güey, que no te dé joto. Bueno,
3: hola,
0: No,
3: es la que no te dejó para siempre votar.
0: Alvin, perdón, güey, pues tú eres natural así, güey, pero no te...
1: Yo quería ir a ver qué hicieron ahí las vecinas de comer y, pues, no, una, ni cuándo, ni nada.
0: ¿Una enchilada, loco, enchilada, no?
1: Pues sí.
0: Híjole.
1: Dije, a ver, que ahí las vecinas, dije, del Palacio Alvarado, dije, a ver qué ofrecieron de botana.
0: Ey.
1: Pero no sé ni la fecha, si ya pasó o va a ser...
0: Era ayer, loco. Era ayer, loco, pero se canceló por la lluvia, güey.
1: Oh.
0: Pero iban a haber enchiladas verdes y rojas. ¿Cuál chile te gusta más, güey?
1: No, pues rojas. Y luego,
0: no,
1: y
0: está
1: luego
0: bien.
1: Un jarrito con tequila, esos barros chiquitos que venden.
0: ¿Te gusta el chiquito? ¿O el grande?
1: Aparte.
0: ¡No, no, el tarro, perro, el tarro! ¡Es de marrano, Alvin, el tarro, güey!
3: Quiere que le gusta por el chiquito y el perro le gusta grande.
0: Hijo de su chingada.
3: Ahí para mandar un saludote para los de Motosierra de Almanza, huevones, hijo de la máquina que no
0: ha dejado. A toda la bola de huevones hay que no matan yokis ahí, loco,
3: Sí.
0: No matan.
3: Ahí estamos.
0: Ánimo, viejo, ánimo la gente.
3: ¡Puro perrancho!
0: ¡Era la abuela Lisboa! Dice. Ay, güey, 87 mensajes de WhatsApp, loco. Dice mi potuja, mándele un saludo al Rambo. Al Rambo de Parral Vive, que le gusta la rola de Ya no hay amor de los Adson. A la bestia, güey. Esa canción, güey, está ahí en perra, güey. Ya no hay amor. Ese no es, va. Hay que si no va, va, güey. O sea, esa es. Pero... No, sí, güey, así me la sé, güey. ¿Cómo no me la vas a ver, güey? Pues si yo ayer la coreé, güey. Ayer la coreé con esos vatos yo, güey. ¿Cómo no me la vas a ver, güey? ¡Póntela, güey! ¡Póntela nomás para que vean cómo corre el agua! Sí, póntela, güey. Ya no hay amor, güey, de los Adson, güey. Y saludos para mi compa Kikín, compa Kiko. Y si le ganas ánimo a la gente. Gracias por venir a Parral, Chihuahua. ¡Póntela, güey! Mira nomás. Hijo de su chía madre. Mira nomás, mira. Escucha, güey.

Ya no hay hueso, madre. Buena canción, güey. ¡Saludos, compa Rambo! Dice saludos para las construcciones del Inge Durán y asociados. Asociado, güey. Fíjate, son tres pelados nomás, güey. Son tres güeyes nomás. Tres güeyes ahí en la construcción, güey. Dos mendigos gorditos prietos y un güey marihuano, hijo de la chica. No, pues está bien, güey, pues. Bueno, pues a fin de cuentas va a dejarle, güey.

0: padre canción, señor. La verdad, a mí me gusta mucho esa canción, pero me gusta más la canción de... La canción de los Hanson, la que dice que anoche me enamoré, señor. ¡Ay, qué bonita! Gracias, Chango León, por poner la canción que te dije. ¡Qué bonitos temas, eh!
1: Fíjate que sí, la neta. Dice, ¡buenos días, Botuja! Saludos para mis comadres. Saludos para Esperanza y para Yuli, que anda muy huevona. Pues no nomás hoy, mija, más que siempre, ¿no? Bueno, con ese nombre, o sea, Yuli, no, Yuli tiene un nombre así como de, como, ah, vamos con doña Yuli. ¿Cuál? La que vende las cilindrinas. ¿Es como? No, o sea, con ese nombre se oye bonito. ¿Qué onda? ¿Un hielito? Sí, ¿de dónde? De con doña Yuli. Ah, un hielito. Sí, unos chicharrones con salsa. O sea, así se oye, va, así se oye. Y Esperanza, Esperanza tiene así nombre así como de teibolera o algo así, ¿no? O sea, nombre nomás, ¿va? Nombre nomás. Yo no estoy diciendo que no. Nomás nombre, nomás. Sí, pues es que no sé, ¿va? Imagínate tú de repente así. O sea, no es por acá, ¿va? No estoy amarrando nada, pero imagínate tú. Así, o sea, con ese nombre, ¿va? Con ese nombre... Yo me lo imagino así, como tipo de... Pero o sea, con respeto, pues, va. Con respeto, pues, yo lo estoy diciendo yo. Imagínate tú de repente así y que digan... Buenas noches, damas y caballeros. Bienvenidos a su local. Pero, oh, que la... No estén marcando, güey. Me cortan la inspiración. ¿Qué pasó? Bueno.
2: Bueno.
1: ¿Qué pasó, güey?
2: No...
1: Pues me corta la inspiración, perro. Apenas estoy en el programa, güey.
2: Chale. Oiga, para apuntar una persona en el pastelazo,
1: mira,
2: ¿se podrá?
1: Mira, para apuntar al pastelazo, viejo, hijo de su chinga. Ay, güey. ¿A quién apuntamos, güey? ¿A quién apuntamos?
2: A nombre de Melisa.
1: ¿Melisa qué, güey?
2: Lazos.
1: Melisa Lazos. ¿Qué edad cumple la Melisa?
2: ¿Qué edad cumple?
1: ¡Ey!
2: 27,
1: Melisa Lazos. Apúntale, Chango León. Melisa, apúntale, güey. Lu, de lazos, güey. Lazos, Lu, A, su, güey. La su, güey. Esa no, perro, la de casa, güey.
2: Oh.
1: La su.
2: Así es.
1: Su. Ahí está, Melisa Lazos, ya está apuntada, loco, ¿eh?
2: Ya dijo, pues, gracias.
1: Suerte, viejo, suerte.
2: Ya dijo.
1: Ánimo, la gente. Me agate tú, güey, así de repente. Bienvenidos a su lugar preferido. Vamos a dar la bienvenida y haciendo la primera llamada. Primera llamada. Es momento de disfrutar de esta noche, caballeros. El grito de los caballeros. Recibamos con un fuerte aplauso a la estrella de la noche. La inigualable, la única. ¡Esperanza! Fíjate la esperanza ahí, güey. La esperanza ahí junto al tubo. ¡Ora! ¡Ora! ¡Ora! ¡Ora! Y de repente, mientras más gritos, menos ropa. Y la esperanza dándole vuelta al sostén, güey. Dándole vuelta, güey, por los aires y todo el pedo, güey. Ya. Perdón, o sea, nomás yo dije, o sea, ese nombre es como un nombre así como para table dance, va. No estoy diciendo que sea. Va, con respeto, va. Con respeto para la esperanza, güey. Pero ahí está el, o sea... Ay, mero va, ay, mero el saludillo ahí a doña Yuli. Doña Yuli, preste dos cilindrinas, ¿no? Con salsa casera, por favor. Y ya por la noche nos vamos a ver a la esperanza bailar. ¡Ora, la esperanza! ¡Sobre! Con ustedes se despide. ¡Esperanza! Mira la esperanza. Ahí va la esperanza ya con 3,000 bolas en la bolsa. Puro de 100 y de 100 y de 200. Mírala. Variadota la esperanza, Qué chulada, güey. Dice, y saludo, y saludo para la dueña de tus próximas quincenas. A la bestia. Y ya sé quién es la esperanza y la Yuri, güey. A la bestia, güey. No había leído un mensaje completo, perro. El saludo a la dueña de mis... ¿Cuáles quincenas, mija? ¿Cuáles quincenas de mis millones, se dice, mija? Un besote allá donde las arañas tejen su nido. Órale, chiquilla, allá donde no le pegue el sol. Órale, pequeña, allá donde se devuelve el aire, mija. A la dueña, a la próxima. A la futura dueña de mis millones. Ah, quincenas. Ese es de pobres, mija, eso es de pobres. De mis millonzotes, miren más. La Hummer va a ser suya, mija. La Hummer va a ser suya. Saludos a la Jazz. Con ustedes. Imagínate nomás. Fíjate cómo está el pedo aquí, güey, Híjole, lo voy a decir. ¿Verdad? Imagínate nomás tú así de repente. Un día normal así. Muy normal. Y así de repente, Ay, güey, ¿cómo lo digo? Bueno, lo voy a decir, güey. Porque sí, pues pronto va a ser la dueña de mis millones. De millones, güey. No estoy hablando yo de 5,000 pesos. No. Millones. O sea, millones. Imagínate tú así de repente así. Que digan. Demos la bienvenida a este foro internacional a la señora Changoleón. ¡La pista, perro! ¡La pista, mijo! ¡Aliviánese! ¡No estaba dormido, güey! Ya no, hoy no te voy a pagar, perro, Hoy no te voy a pagar porque le andas cajeteando bien feo, güey. Ándale, pues, güey, aliviánate, pues. Arre, pues. Vamos a darle. Muy buenas tardes. Bienvenidos, bienvenidas a el Foro Internacional de la Tecnología, donde se reúnen solamente los grandes empresarios y empresarias del mundo. Recibamos a una de las emprendedoras y trabajadoras más importantes del país, la señora Jazz de Jabalera. Fuerte el aplauso, por favor. El aplauso, perro. Dije el aplauso, güey. ¿En qué momento dije yo risas? Aplausos. Y digo aplauso, aplauden, güey. Otra vez. Recibamos con un fuerte aplauso a la señora de Jabalera, la empresaria número uno reconocida a nivel mundial, la cual ha consolidado su suma de millones en 4.5 millones de dólares. Recibamos con un fuerte aplauso a la señora Jazz. Bienvenida. Fíjate, qué bonito, ¿verdad? Para la dueña de mis quincenas, mija, le mando un beso allá donde las arañas tejen su nido, chiquita. Ahí donde se devuelve el aire, chiquirriquitía. Besote allá en el sisirresquín, mija. Y con lengua para que sienta.
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1: Además, dos para que se alcance a llegar chido. Llegan mensajes de WhatsApp, dice: papi, hazme tuya. ¿Qué rollo? Soy José, el mecánico. Hijo, estoy chingando. No, loco, ¿qué puedes, hombre? ¿Qué pasa, perro? Marrano desgraciado este. Con grasa para que resbale, ¿no, güey? Con aceite quemado, güey, para que no se note cómo estás negro. Híjole, así. ¡Vamos a pausa comercial, pariente! Dice, hola, Potuja, buenos días. Manda un saludo para el Seco. Es mi amigo, güey, mi amigo del alma. El Seco. Saludos para el Claudio Sheinbaum. Ah, perdón, que se repita, güey, no podemos decir eso, güey. Somos un medio imparcial, que no tenemos por qué decir eso, güey. Y si decimos así, se puede enojar el señor Garza y nos puede correr, güey. Se puede enojar Peñita, güey. Se puede enojar Cruzito. Sí, porque estamos diciendo algo así. Se puede enojar hasta la Andy. Además, hasta el pichón que anda ahí de la mesa patos. Sí, se pueden enojar todos, güey. No, una disculpa, que se regrese. Dice el mensaje de WhatsApp, dice... Haz cuenta que nunca dije nada, se regresó, güey. Cuando uno... fue de Welvis, güey. Cuando uno era morrito que decía, de Welvis, ya no pasó nada. ¿Sí o no? Saludos para el amigo. Dice, para el carne seca, ¿o qué? Ah, no, para el seco. ¡Saludos al seco! De parte, dice... De su amiga Alma. A ver cuándo se anima el seco, dice. Bueno, pues yo te nomás estoy leyendo nomás. Dice Lupita, mi amor. Saludos para la banda del transporte urbano, en especial para el carrito del motor atrás, que trae la ruta 25. Ponga la rola de Otro Beso Más de los Adson.
0: Ah, qué bonito, le mando un abrazo. Le mando un beso y un abrazo bien fuerte para todos los choferes, para todos los que andan siempre detrás de... ¿cómo se dice? Detrás de un volante, ¿verdad? Que andan siempre bien trabajadores y pues que están siempre bien pendientes de este programa. Les mando un beso con mucho cariño, Y con mucho amor y pues con todo les mando un abrazo. Dios los bendiga, Gracias por estar con nosotros, Ahí está la canción que están pidiendo. La voy a cantar el señor Arnold.

0: ¡Cántele, cántele! Que al enfrenar, el carro volcó y hasta el fondo voy a dar. ¡Órale, huevona! ¿Para qué te pagamos? Ponte a cantar, desgraciada, pues no te pagamos, yokis. ¿De qué? Págale ahí, págale ya, págale ahí. Ya me voy a retirar yo, ya me voy a retirar porque aquí está, no, o sea, no dejan. No deja este vato, no deja. O sea, nos mata encima de uno acá. Acá lo traigo abajo, no, ya te abrí los pies yo a ver si se quiere animar un jale ahí o algo. ¿Qué rollo ahí? No, dije yo, se está levantando la mesa, ¿qué está pasando? Dije yo, no, era. Le puse calzador a la mesa, güey, yo creo. ya, güey, no seas estúpido, güey. Ya mejor nos vamos, loco. Ya mejor nos vamos porque ya me estoy calentando yo, la neta, güey. Dice Arnoldo, ayer lo vi y sí, sí calza grande. ¿Usted cómo sabe? Ah, yo creo que me vio cuando estaba meando atrás del escenario. Es que está muy lejos del baño. Está lejos del baño, yo creo por eso. ¡Pariente, nos vamos! Somos el equipo de producción del Marranero Show. Y aquí lado en controles, el patas de espagueti, nuestro operador estrella, el Pachuco, Chango León. Y aquí al otro lado, la sexy, ¿qué digo la sexy? La hermosa, ¿qué digo la hermosa? La más preciosa, la más primorosa, la de las piernas de medio kilómetro. La mujer más sexy, la más sabrosa y la más pomposa. Bueno, ahí se da un tiro con la Yuri. Ahí por ahí andan ella y la Yuri. Pero sí le andan dando un quemoncillo a la Yuri. O sea, se me descuida la Yuri y la bajan del escalón. Sí, la Yuri, ponte trucha porque la no es por acá, pero la Lupita sí trae con queso para las gorditas. Están marcando, güey. ¿Por qué marcan, hombre? ¿Qué necesidad tienen? A ver, bueno.
1: Bueno.
0: ¿Qué pasó, señora?
1: Oiga, Potuja, ¿por qué no fue ayer con los Abson y...
0: ¿Yo?
1: Y los caminantes.
0: No, señora. No, señora, no sea mentirosa. Yo sí fui con los Abson, yo.
1: ¿A poco sí fue?
0: Sí, señora, yo andaba con los Abson ahí, yo.
1: Híjola, nos la pasamos a súper, ¿verdad?
0: Yo fui ahí, señora. Yo quiero que sepa que yo me gané una me gané una cortesía, yo.
1: ¿Cuál?
0: Una para liberación.
1: Híjola, qué chido, me la debería de regalar.
0: Porque me dijo la mensa esta que está ahí conduciendo. ¿Cómo se llama? Una de pelos chinos. Ah, no, no es cierto, porque...
1: Vianney, Vianney.
0: No digan los nombres. Okay. Susodicha.
1: Ah,
0: no se crea, no, la respetable conductora de ese bonito programa, ¿eh?
1: Ya sé.
0: Respetable, ¿qué? Con respeto, porque hay que ser respetuoso con los colegas.
1: Y Lupita,
0: y no dice... andar hablando mal de ellos.
1: Oye,
0: y no, y no andar subiendo en Facebook cosas malas de otros comunicadores que están apoyando y que ya andan con sus babosadas ahí. Y cállese, señora, que estoy hablando. ¡Cállese! Ruca, pues es que me estoy expresando, señora. No me deje expresarme, hombre.
1: A ver, exprésate, pues. Échale.
0: ¿En qué estaba? Ya se me olvidó por su babosada también, hombre.
1: De Vianney.
0: ¿En qué? No, que cállese, no diga nombre.
1: ¡Abre la cosadita!
0: Ah, sí. No, perdón. Quiero mandar un saludo yo respetuoso a todos los conductores de los diferentes eventos de Parral. Bueno, pues nomás hay dos, ya nomás ponen la Vianney a Leo siempre. Pues sí, va, pues está bien. Si fuera un evento cristiano.
1: Ya sé.
0: Sí, porque sí. Buenas tardes, amiguitos. Bienvenidos a este bonito eventito. No mames, ni su mamá más tarde o qué. No se crea, no. Hicieron muy buen trabajo, la verdad, a mí me gustó mucho. Nomás estoy de estúpido, nomás.
1: Oye, Potuja, pero quiero hacer un comentario.
0: Hágalo,
1: hay personas,
0: señora,
1: que van a marguetes, no quieren bailar. O sea, ven que uno está bailando.
0: Los llevan, señora.
1: Y marguetes, ay, no manchen, porque hasta se enojan porque anda uno ahí bailando.
0: Pero es que esa gente va a fuerza, señora, que lo lleva la pareja, nomás para no estar de caigordo en la casa.
1: Ya sé, a mí me dijo una de mis amigas, no se enoja tu pareja, no, pues al contrario, le digo.
0: Pero eso ni tengo.
1: Mira, tengo muchos, cállese, Potuja.
0: No, que no tiene uno fijo, quise decir yo.
1: Ah, eso.
0: ¿Verdad? No, señora, ayer tuvo un evento muy bonito, ¿verdad?
1: Sí, no, muy y padre. La lluvia bien padre nos valió.
0: Muy padre, ¿verdad, señora? ¿Verdad que sí? Todo muy bonito, ¿verdad que sí?
1: Sí, y muy padre.
0: Mire, a mí me gustó mucho cómo cantaron los cadetes. A mí me gustó mucho cómo cantó, los Hudson.
1: Ajá.
0: Me gustó mucho, la conducción de los dos excelentes conductores que ayer estuvieron ahí. Felicidades para Vianey Macías y para Leo Nevares. Muy buen trabajo. Estoy de estúpido nomás, pero muy buen trabajo.
1: Sí, muy bueno.
0: ¿Verdad que sí, señora?
1: Sí, se aventaron.
0: Y, nomás que sí, no valió puertita madre, fue el Rubén René.
1: Ay, eso nos salimos todas. No lo dejamos solo, mijo.
0: No sé. Es que la pasteó el vato. ¿Cómo van a ponerse a cantar rolas de moderato, hombre, por favor?
1: Sí, ahí nos quería poner como locas. Dije, esa es música pa' loco.
0: Oiga, la gente que estaba ahí, pura gente ruca.
1: Pues sí, rucaila, como yo.
0: Ahora sí que estaba la PGR estaba ahí, señora, ¿eh?
1: Ya sé.
0: Pura gente ruca, ¿eh?
1: Oiga. Ya había muchos jóvenes.
0: Imagínese, le ponen las de moderato. Una persona como usted, señora, mueve la cabeza y se me desmaya.
1: No, mijo, yo me salí.
0: Sí, la verdad, sí, todo mal ahí, nomás se pedó ahí, pero todo estuvo bien.
1: Sí, yo cuando vi así, no, dije, pues las monas, las nenorras, ¿sabe por qué me salí?
0: ¿Por qué, señora, por qué?
1: Porque mi viejo estaba viendo a las nenorras.
0: Oiga, la encuerada que andaba ahí, qué chulada, ¿verdad?
1: Ay, sí, no, yo dije, vámonos, porque yo salgo sin viejo.
0: No, y yo me fui, señora, porque me estaba haciendo ojitos.
1: ¡Anda!
0: No, la güera esa, la oxigenada.
1: Sí.
0: Me estaba haciendo a mi ojitos así, machín, me miraba y yo dije, no, llevo mi morra, vaca y pedo.
1: Sí, ya lo sé, por eso yo también me traje a mi viejo, y que no, aquí me voy sin viejo.
0: Y yo dije, llevo mi morra, ahorita se van a desgreñar y pues, ¿para qué? ¿Qué necesidad?
1: Sí, ¿verdad? Sí, no hay necesidad, mejor todo tranquilitos.
0: Sí, yo por eso mejor le dije a mi morra, le dije, vámonos, baby, este show no está chido.
1: ¡Anda!
0: No, o sea, pues la neta, ¿sí o no, señora?
1: El miedo no anda en burro, mijo.
0: No, el burro soy yo, señora. ¡Ay, ya!
1: ¡Bye!
0: ¡Pues, mucho, Roca!
2: ¡Bye, amiga! Le mando un abrazo, ¿eh? Cuídese mucho.
1: ¡Igual, amiga! ¡Bye!
2: ¡Bye, la quiero!
1: ¡Igual, amiga!
0: ¡Ya, vaya la fregada! ¡Ya, hombre! ¡Ya, Guadalupe! ¡Guadalupita! ¡Despídase, mija! ¡Ya nos vamos!
2: Gracias, Guadalupe Guadarrama. Les mando a todos un abrazo y pues, gracias, los quiero mucho, ¿eh? Gracias, señor, gracias a Changoleón, nuestra amiga Andy, que está apoyándonos aquí, a todos los amigos del Cosmo Carrier, también, qué guapo el güerito ese flaco, el Tripa.
0: Sí, ya, Guadalupe. ¡Hombre! ¿Qué te estoy diciendo yo?
2: Ay, una disculpa, lo más te estoy diciendo, señor. ¡Qué guapo el Tripa, güero!
0: ¡Ya despídete!
2: Bueno, está bien, bye. Y le mando un beso al Tripa.
0: ¡Ya! Soy Arnoldo Jabalera Cermeño. Saben que los queremos mucho. Machine, rendiardo, so much, como dicen en inglés. En let me go, no, ¿cómo dice? Let me go. No, ya no me acuerdo, es que ahorita ando como trabajo. Let me go out. No se entiende y ni yo sé qué quiere decir, pero soy bien perro. La neta, eso es lo importante aquí. ¡Nos vamos! Somos el equipo de producción del Marranero Show. Soy Arnoldo Jabalera Cermeño. Gracias, Guadalupe. Gracias, Changoleón. A toda la banda que está sintonizándonos allí en su casa, en su vehículo. A la gente de los Hyundai State. Hey, hello, good morning. How are you today? This is the show number one of the world. Welcome everybody. Out del Paso, Las Cruces, New Mexico. Hey, what's up, nigga? O sea, en inglés, en español quiere decir que tranza a toda la banda. Si usted no sabe, cállese, señora. Si no sabe, cállese. Esta canción es muy bonita, la queremos cantar juntos. Y si no se la sabe, no la cante. Pues no, pues ¿cómo la va a cantar si no se la sabe, va? Pero no hay pedo. ¡Súbele, güey! En el cielo está el Señor. Aleluya.

0: ¡Ahora sí nos vamos! ¡Gracias! Soy el monstruo Jabalera Cermeño. ¡Fierro por la 300!
1: Chiquito, papá.

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1: Y Racita, ¿cómo están? Buenas tardes. Hola a toda la gente que nos acompaña a través de nuestra frecuencia en radio por La Tremenda 96.9. ¿Qué tal? ¿Cómo están? Mi nombre es Jorge Ortega, el Jaguar. Estaré contigo hasta la una de la tarde. Con esto voy a arrancarme con la música de los Huracanes del Norte. Se llama mi complemento. Señalas 12 con 7 minutos. Sean todos bienvenidos.

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1: Me piden canciones, las complacemos a esta hora de la tarde. Mándame su WhatsApp, márqueme a cabina, estaré contigo hasta la 1 de la tarde. Por lo pronto voy con algo de Francisco el Gallo Elizalde. Se llama La Estafa. Saludos también para toda la gente que nos sigue a través del internet en www.latremenda.com.mx o en nuestra nueva aplicación para iOS y Android, La Tremenda en Cadena.

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5: Llega la música del Panther Bélico, se llama GPI. Saludos para toda la gente que nos sigue también a través del internet y que son parte de la cadena Tremenda a esta hora de la tarde, 12:18 minutos.

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1: Me piden música de Grupo Frontera. La complacemos para toda la, también la gente que nos... Se llama Di Que Sí.

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1: Llega la música de Jackie con Grupo Firme, se llama Dile a tu Orgullo, Chiquitita Preciosa. 12 de la tarde ya con 42 minutos, con temperatura en Parral, en la capital del mundo, de 24 grados centígrados.

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5: Mi racita, cuando regrese tengo para ti cortesías para que te vayas con el Moy Bobadilla. ¿Quieres ganarte cortesías para Moy? Cuando regrese de canción te digo cómo ganártelas al pendiente de La Tremenda 96.9.

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1: Mi racita, si quieres cortesías para irte con Muy Bobadilla, en este momento voy a regalar ahorita un par de cortesías a las dos primeras personas que me pongan mensaje de WhatsApp con el número 627-279-9727. Repito, 627-279-9727. Las primeras dos personas que me pongan mensaje de WhatsApp con su nombre completo y me digan cómo se llama esta canción de Muy Bobadilla, los primeros dos en responderme correctamente. Ojo, tiene que venir su nombre completo. Dos, tiene que mandarlo, ser de los primeros dos en mandarlo. Y tres, que diga el nombre de la canción que le pondré a continuación. Y con esto, ya se va a ganar sus cortesías. Y ojo, son dos cortesías dobles para irse con Muy Bobadilla. Nada más dígame cómo se llama el tema que le pondré a continuación.

Mándame WhatsApp ahora. Sé de los dos primeros y te ganas cortesía doble. Por lo pronto voy con música de marca registrada. Karim León, se llama Me Haces Tan Bien. 12 con 53.

0: ya voy a retirarme. Pero antes de irme, quiero dar a conocer el nombre de los dos ganadores, de las dos personas ganadoras de las cortesías dobles para Muy Bobaticha. Tengo mensajes de WhatsApp, dice, ¿alguien me podría decir, por favor, quién se ganó el pastelazo? Claro que sí. Mira, el nombre del ganador del pastel fue Mateo Maximiliano Arredondo Muñoz. Fue el ganador del pastelazo del día de hoy. Tengo mensajes de WhatsApp, leemos todo lo que nos mandan por acá. Dice, Jaguar, para felicitar, por favor, a mi nietecito Mateo Maximiliano, al ganador del pastelazo. Dice, está cumpliendo 3 años de edad de parte de los abuelos, de parte de José Arredondo y Angélica, que lo queremos mucho. No, hombre, también está para él. Dice, ¿qué onda, mi Jaguar? Dice, ah, aquí está. Vientos, vientos, ya tenemos ganadores de las cortesías para irse con Muy Bobaticha. Gente, son dos cortesías dobles. El mensaje lo enviaron a las 12, con 51 minutos. Dice, mi nombre es Manuel Ángel Montes Galván. El tema se llama Corazón. ¡Sí, carnal! Así es, mi compa Ángel. Eres ganador de cortesía doble para Muy Bobadilla, carnal. Ahí está, se llama Corazón. Felicidades, carnalito, para que vengas por tu cortesía desde ya y hasta las 4:30 de la tarde. Sobres desde ya y hasta las 4:30 de la tarde. Aquí te esperamos, carnalito. Ahí está Manuel Ángel Montes Galván, primer ganador de cortesía doble. Vamos a ver quién es el segundo ganador. ¿Quién es el segundo ganador de cortesía doble? Por favor. Dice, ¿qué onda, mi Jaguar? Se llama Corazón. A las 12, fíjate, lo mandaron a las 12 también con 51 minutos.
1: Oye, mi corazón.
0: Me llamo Ángel Quiñones, carnal. También eres ganador, mi hermano. Vente de volada por ella desde ya y hasta las 4:30 de la tarde más tardar. Aquí los esperamos para que se vengan de volada, ¿sale? Yo con esto voy a retirarme, ya me voy. Mi nombre es Jorge Ortega, soy el Jaguar. Me voy con la buena música de los Alameños de la Sierra. Se llama La Picareo, vámonos bailando, mi raza. A las 4 de la tarde voy a regalar más cortesías para que te pongas bien listo, ¿eh? Para el día de hoy, para Muy Bobadilla. A las 4 regresamos.

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23: Excelente tardecita, saludándole con mucho gusto la tarde del día de hoy. Les saluda a su amiga y compañera Yori Subías en una edición más de este espacio noticioso a través del 96.9, a través de Noti Gran Parral. Una tarde que ya se supone debería estar lloviendo, pues no ha llovido. Es probable que en un ratito más nos llegue la lluviecita. Cuando el reloj marca la 1:09 p.m, es hora de las noticias. Saludo al equipo que me respalda esta tarde, Sandy Arzabala, Eric Moreno, todos bajo la dirección y supervisión del señor Benjamín Flores. Tengo cortesías, ¿quién dijo yo? Muchas. Tengo muchas, miren. ¡Qué ole! Mira, haciendo calor.
24: Ay, papá.
23: ¿A dónde quieren ir? ¿Qué van a pichar? No tengo de la otra calosa.
24: Vamos con Moy.
23: Sí. Moy, tengo para Moy, sí tengo para Moy. ¿Moy es mañana?
24: Sí.
23: ¿Moy es mañana?
24: No, es hoy.
23: Ay, es que andamos, yo ando norteada, pensando que entonces se quedan.
24: Liberación es mañana.
23: Entonces, vámonos con las de Moy.
24: Mañana.
23: Vámonos con Moy entonces. ¡Qué ole! Son clones. No es cierto. Contéstale a ver qué dice. A ver, vamos a ver qué dice. Sí, vas a la de. Buenas tardes, Yuri Subías, de este lado, ¿quién?
2: Alberto, buenas tardes.
23: ¿Qué pasó, Alberto? ¿Cómo andamos? ¿Qué dice el hombre?
2: Pues muy bien, aquí oiga, preguntando si tiene cortesías para Moy todavía.
23: Ey, sí tengo, pero pues todavía no digo nada.
2: Ya.
23: Ah, deme chancita, ahí le digo la dinámica, ¿sabes?
2: Dale, pues gracias.
23: Ándele, gracias, caliente. No, ahorita ya vas, mi compa Alberto, ¿verdad? Vámonos con el clima y después del clima le digo qué vamos a hacer con estas cortesías, ¿eh? Saquen los billetes, no se crean, vamos al clima.
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23: De la tarde con 11 minutos, vamos con información de interés, vamos con noticia, comuníquese con nosotros, 627-14-954-94-52-315-15. El día de hoy, bueno, pues se nos decía que iba a llover temprano a las 11 de la mañana, pero no se ha presentado la lluvia, únicamente por ahí bastante nuboso. El cielo de Parral fue testigo. Tenemos una temperatura marcando 24 grados centígrados, tenemos una temperatura máxima de 25 grados, es lo que hay, es lo que vamos a tener, ¿eh? Eso es lo que hay. 90% de probabilidad de lluvia para el día de hoy, la temperatura mínima fue en la mañana de 13 grados centígrados, esperan tormentas en estos momentos y que se extenderán hasta las 5 de la tarde, yo creo ya no tardan en caer algunas gotitas, tenemos una tormenta, inclusive habrá algunos rayos que estarán cayendo, protéjase de este temporal, si va a andar en la calle, pues ahorita yo creo que nos empieza a llover en un ratitito más, parece que sí. ¿Qué dice Neri? ¿Qué pasó? Ah, el pastelazo, ya dimos ahí el nombre, ¿eh? No nos tocaba a nosotros el pastelazo. El día de hoy, le digo, deja de llover temprano, por ahí a las 5 de la tarde, y bueno, ya durante la tarde, tarde-noche, para que usted pueda irse al evento con Moy, pues estará muy rico. Yo creo que sí necesaria una chamarrita, ¿no? Sí está fresco, así que bueno, para que de una vez vaya viendo el outfit. Ay, no, yo quería ir en vestidito, o sea que ya no. ¿Tú también, Eric? Ni modo, no, porque te da mucho frío. Se te van a congelar los piecillos. Se te va a congelar las patillas. Ni modo, ni modérrimo. La primera lucecita fue a las 5 de la mañana con 53 minutos. La salida del sol a las 6 de la mañana con 19 minutos. La puesta del sol a las 7 con 58, casi a las 8. El mediodía en punto de la 1 de la tarde con 8 minutos. Yo creo que en estos precisos momentos es mediodía aquí en Parral. La última lucecita, el ocaso, el atardecer, será a las 8 de la noche con 24 minutos, ya cuando se termina el día, ya cuando tenemos la pata en el escenario. Nos vamos a este gran chico que se llama Moy Bobadilla y Caporales. Me gustan los Caporales, Moy también va a cantar algunos covers, estarán padres, así que vaya, disfrute si usted le gusta, pero ¿cómo si no tengo boletos? Usted no, pero yo sí. El día de hoy tenemos un rico día, vamos a disfrutarlo, vamos a disfrutar de esas jornadas villistas. Recuerde que es diversión en familia. Vamos a un corte y regresando le digo qué vamos a hacer para que se lleve estos boletos.
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0: Dobles. Cortesías dobles. Dice que malita de la mente. Sí, también. Eso siempre ha estado. Eso, no se me, eso ya nunca me va a curar. Oiga, cortesías dobles. Le voy a hacer preguntas de mi espacio, de nuestro espacio de noticias, ¿eh? No, ya no van a ser los nombres ya no los dijeron, va a ser otra cosa, va a estar fácil. Si usted es nuestro seguidor realmente, va a conocer un poquito de nosotros. A ver, comuníquese con nosotros, 52-315-15, son dobles, ¿eh? Así que deje de cayucas con la respuesta. Atiendo la llamada telefónica a través de la línea número 15. Buenas tardes, a la orden. Sí, bueno. Hello. Bueno, buenas tardes.
1: Buenas tardes.
0: ¿Quién habla?
1: Karina.
0: Karina, ¿cómo está, Karina?
1: Oh, muy bien, gracias a Dios. ¿Y usted?
0: Perfectamente bien. ¿Cuánto tiempo tiene escuchándonos, Karina?
1: Ay, pues mucho tiempo, pero tengo como 9 meses que estoy trabajando en un puesto
0: Ajá.
1: y tengo todos los días que les escucho.
0: ¿Qué puesto es? Vamos a meter gol, ¿qué vende?
1: Gorditas.
0: ¿En dónde?
1: Aquí en el Eje Vial, junto a Ferretería y el JB, se llama Gorditas Pita.
0: Ah, sí. Oiga, donde les trozaban las lonas, ¿verdad?
1: Y ándele.
0: Vea cómo soy chismosa.
2: Ya tenemos dónde llegar.
0: Nunca hemos ido y hay que ir.
1: Ah,
0: Es que
1: pues
0: sí, que
1: venga
0: les
1: cuando
0: trozaron las
1: quiera.
0: lonas. Fíjate qué gente tan abusona. Les trozó, cuando como no, no, yo quiero entender que la competencia o algo así. Pero
1: Pues
0: bueno,
1: quién
0: es que
1: sabe.
0: porque están buenas por eso. Y las
1: Sí,
0: gorditas también.
1: también.
0: Oiga, entonces si nos escucha y nos ve a través de Notigram, yo quiero que usted me cuente alguna de las veces que estuvimos en vivo, ya sea mi compañero Eric o su servidora, y que usted diga, ay, yo me acuerdo mucho cuando la Yuri o el Eric estuvieron en este hecho, y platíqueme qué hecho fue.
1: Ahora que se incendió una bodega de carpintería acá por la Kennedy.
0: Ah, cierto, que estuvimos un chorro
1: Sí,
0: transmitiendo.
1: ahí, que fue
0: Ándele.
1: pérdida total.
0: Ahí estuvimos juntos los dos. Sí se aventó toda la transmisión, Karina.
1: Claro, desde iba corre y corre que no la dejan pasar y que hasta había mucho calor.
0: Ándele, esa mera. Ahí estábamos.
1: Ay, mero va.
0: Karina, ¿qué? ¿Cuál es su apellido, Karina?
1: Rodríguez.
0: ¿Con quién va a ir a ver a Moy?
1: Pues le voy a dar los boletos a mi hijo, o a lo mejor me voy con mi hijo.
0: Muy bien, ojalá que la quiera llevar.
1: Muy
0: Aquí puede pasar por ellos, ¿eh? Ya están listos sus boletos.
1: bien. Sí, me acepto una llamadita fuera del aire.
0: Ah, caray, nada más que tiene que ser cuando
1: Bueno.
0: me, ajá, cuando me escuchen comerciales, me marca a mi teléfono.
1: Ah, bueno.
0: Ok, oiga,
1: Gracias.
0: antes de las 5, Karina, ¿eh?
1: Muy bien.
0: Ya dijo, canija, ahí está.
1: Gracias, bye.
0: Ahí está Karina. Bueno, pues ahí están sus boleticos ya listos. Me quedan todavía 4 dobles. 4 dobles, comuníquese con nosotros. 52-315-15. Ahí está la llamada. Buenas tardes, a la orden, de aquí para allá, yo de allá para acá. ¿Quién?
3: Alberto.
0: ¡Ah, eso! Sí la cachó, Alberto.
3: Pues
0: ¿Cómo
3: claro, aquí
0: andé?
3: estaba pendiente.
0: Eso, al puro llavazo. ¿Qué anda haciendo, Alberto?
3: ¿Cómo, perdón?
0: ¿Qué anda haciendo?
3: Pues aquí dando la vuelta.
0: ¡Ay, qué gusto!
3: Vámonos si quiere.
0: ¡Ah, qué envidia la buena! Oiga,
3: ¿Ya?
0: Alberto, para ustedes son 3 preguntas porque son fáciles, ¿eh?
3: A ver,
0: ¿En qué, diciendo dando la vuelta, nos está escuchando en la radio? ¿En qué frecuencia me está escuchando?
3: como 96.9.
0: Afirma, pariente. Oiga, ¿cómo nos encontramos en Facebook?
3: No tiran parral.
0: Efectivamente. ¿Y cuál es la mejor locutora de Parral?
3: Pues Yuri subía.
0: Eso, ay no, sí sabe, con eso se la ganó.
3: Muy bien.
0: Muchísimas gracias, Alberto. Pues cáigale de una vez para acá arriba. ¿Apellido
3: Ok,
0: Alberto?
3: ahí le llego. ¿Cómo?
0: ¿Alberto qué?
3: Alberto Chávez.
0: Alberto Chávez, él sí Chávez, ¿eh? Ahí está, Alberto, aquí están sus cortesías, cáigale de una vez, ¿eh?
3: Ok, ahí llego ahorita en un ratito.
0: Ya dijo, gracias.
3: Gracias.
0: Te va a llegar con la morrita. ¿Dónde andabas? Tú no haces nada. Bueno, te traigo 2 cortesías, mi amor. Ay, perdón. Atendemos la llamada telefónica 1:24. Buenas tardes, de aquí para allá, yo de allá para acá, ¿quién?
4: Buenas tardes, habla Alma Gallegos.
0: Almita Gallegos, tocaya, ¿qué anda haciendo? Ya está la comida.
4: Ya mero, por si gustan venir a comer.
0: ¿Qué va a hacer de comida?
4: Un cevichito.
0: ¡Ay, qué rico! Fresquecito, ¿eh?

0: se antojó, se antojó. Oiga, Almita, quiero que usted me platique, yo sé que usted es nuestra fiel seguidora, sí le recuerdo la voz y recuerdo haber platicado en otras ocasiones con usted.
1: Eso.
0: Siempre, ¿verdad? Entonces recuérdeme a un caso social que hayamos apoyado desde que está su servidora aquí al frente.
1: Mire, yo participé en lo de los útiles, entonces me saqué una cortesía y le regalaron a mi nieto una mochila. Entonces yo vi muy bien eso, porque pues es ayudar a la sociedad.
0: Perfecto, sí, estuvimos apoyando, que bueno, pues sí. Sabemos que hay mucha gente vulnerable, pero también lo decimos, hay mucha gente trabajadora y necesitamos el apoyito, ¿verdad?
1: Sí, también, claro.
0: Ok, por aquí lo esperamos, Almita, ¿eh? ¿Con quién va a ir?
1: Con mi hija.
0: ¿Con quién?
1: Con mi hija.
0: Con su hija. ¡Y de solterías!
1: Y entonces no la deja ir con nadie, entonces la voy a acompañar yo y le voy a dar la sorpresa.
0: Muy bien, esperemos y que la dejen ir, ¿eh?
1: Sí, sí.
0: Aquí nos vemos, ¿eh? Gracias, ahí está, gracias, Almita. Gracias a usted, bendiciones, Almita.
1: Ahí voy para allá, ¿eh?
0: Aquí la esperamos.
1: Sí, gracias.
0: Ahí está, bueno, pues ahí están. Tengo dos cortesías más. Dice para liberación. Para liberación. Ahorita andaba en la calle y alguien que me reconoció le regalé. Hola, ¿qué tal? Excelente tarde. Le saluda con gusto su amiga Yuri Subías. De allá para acá, ¿quién habla?
2: Lupe. Buenas tardes.
0: ¿Qué pasó, Lupita? ¿Qué le pasa, Lupita? No sé. ¿Qué pasó, Lupita? ¿Para qué soy buena?
2: Para que me regale una cortesía.
0: ¿Pero va a ir soltera, casada o con quién va a ir?
2: Casada.
0: Ay, yo que la iba a invitar, hombre, a loquear un rato.
2: Ah, no.
0: Ah, entonces voy soltera, dice. No, no se crea, después nos pegan. Oiga, ¿qué le preguntamos a Lupita? ¿Tiene mucho escuchándonos, Lupita?
2: Sí, años.
0: A ver... ¿Alguna tontería? Primero me río. ¿Alguna tontería que hayamos hecho en una transmisión en vivo todos los días? A ver, díganos una.
2: ¿Una qué?
0: ¿Alguna tontería que hayamos dicho o hecho que usted diga, ay, estos cómo están tontos? Porque sí lo dicen, yo sé que sí lo dicen.
2: Ay, pues es que...
0: ¿Tantas?
2: No me acuerdo.
0: Tiene que acordarse de una, yo sí me acuerdo de muchas.
2: No, pero...
0: Hombre, acuérdese de una.
2: ¿De cuál?
0: No sé, recuerde una. Si nos escucha y nos ve en transmisiones, tiene que acordarse de una. No sé, que se haya quedado prendida la cámara, Andrea, y que nos haya... no sé, el micrófono, yo qué sé, algo.
2: ¿Cuál? Pero este no me acuerdo.
3: ¿Cuál de...?
0: Ándele, por ejemplo, que me hayan grabado espaldas y que me hayan sacado la garra, algo así. Usted dígame algo que, o algo que usted recuerde.
2: Una vez que estaba transmitiendo en la vialidad del río, que le dijeron que con la malla que traía no se veía bien.
0: ¡Aso! ¿No me veía bien o sí me veía requete bien?
2: Le sacaron mucho la garra, ¿se acuerda? Que no se veía bien con la malla que... parecía, ¿qué dijeron? Que parecía luchadora.
4: ¡Ándale!
0: Pues sí, soy luchadora 4x4. ¿Sí? Órale, pues, ya, esa mera. Esa está chida. Hombre, tuvimos un chorro de seguidores y eso que no me veía bien, imagínese si me quito la malla. Muchísimas gracias, Lupita. Aquí la esperamos por su cortesía, ¿eh?
2: Gracias.
0: ¿Lupita qué, Lupita?
2: Chávez.
0: Lupita, a ver, los Chávez andan con todo ahora, ¿eh?
2: Sí.
0: Ahí está.
2: Ya los
0: fijamos, acá
2: en Punto Alegre.
0: Ah, pues, oiga, ¿sí va a alcanzar a llegar antes de las 5?
2: Sí, sí, en el camión sí llega.
0: ¡Qué húbole! No, hombre, aquí la esperamos, Lupita, entonces, ¿eh?
2: Ándale, pues.
0: Gracias, ahí está. Una con 29 minutos. Ah, esa estuvo buena. Esa fue culpa de Andy, ¿eh? Pero no, pues nosotros lo hacemos sin...
4: Sin
0: morbo, lo que pasa es que ustedes... Sí, sí, sí. Estaba chido el video, hombre. ¿Para qué lo quitaste? ¿Para qué lo quitábamos? Oye, vamos a un corte comercial y regresamos. Quédese con nosotros ya después del corte de la otra porque nos está marcando aquel corte. I come back.
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0: De la tarde con 33 minutos, la última y nos vamos. De las cortesías, la última y nos vamos. Juevesito, jueves rico, delicioso. Jueves de cortesía. A ver, échele. ¿Jueves de banda? Jueves de banda, literal, ¿eh? Jueves de banda, échele. Buenas tardes, ¿quién habla?
10: Buenas tardes, Mario Contreras.
0: ¿Qué pasó, Mario? ¿Cómo anda?
10: Aquí andamos, echándole.
0: Eso, ¿con quién va a ir a la abandona?
10: Pues con mi esposa.
0: No,
10: es pues, que no lo ganamos, ¿verdad?
0: ¿Pero por qué tan triste? ¿No pincha a su esposa o qué?
10: No, ¿cómo no? Es la buena, la que porta la paca.
0: La neta sí se escucha así, ¿eh? Oiga, a ver, dígame, ay, que no sé, que pues también una anécdota que usted recuerde de nuestros en vivos.
10: Pues la de cuando salió una nota de para el aeropuerto. Ajá. Andaba por el, era Frisco y usted fue para el valle.
0: ¡Ay, sí es cierto! Y todavía vine y se los dije, ¿verdad?
10: Y todavía, por lo bueno que reconoció.
0: ¿Por qué la Yuri no llega? Esa mera, bueno, pues aquí, ¿cuál es su apellido?
10: Mario Alberto Contreras Garibay.
0: Mario Alberto Contreras, aquí lo esperamos, Mario, ¿eh?
10: Vale, gracias.
0: No, hombre, gracias. Bueno, ya con esto terminamos las cortesías de hoy. Así, ay, ya ni me acordaba de eso yo. Sí, que, oye, pues, ¿por qué no llegas? ¿Por qué no transmites? No, yo andaba en el otro aeropuerto, en el valle.
11: Pues aquí en el aeropuerto de Chihuahua.
0: Sí, pues no ha pasado nada. No ha pasado nada, híjola, ay no hombre, pues sí, es que son cosas que nos pasan. Por ejemplo, ayer pues se nos va la señal, se nos va el audio, no traemos a veces, bueno, Eric ya le cambiaron teléfono, a veces batallaba, o sea, la verdad que no es tan fácil, no se escuchaba, se nos va el sonido, es todo un mundo, o sea, si usted viera aquí todos los aparatos que se tienen, llegamos cansados, a veces tenemos que correr para que no nos acordone, a veces, bueno, o sea, eso es como que por hobby ya, el pelearnos con los elementos, eso ya es por hobby, ¿no? No, fíjate que chido. A mí ni me hablan bien ni me hablan mal. O sea, la neta, como que...
11: ¿Pero qué hablan?
0: No, ni eso, fíjate. Como que les, no sé, les doy pánico, yo creo, no sé. Así, ahí viene la Yuri, no hable nada, nadie diga nada. No, no se cree, pues está chido, está padre. A ver, ¿qué dice por acá la racita? ¿Qué dicen los mensajes? Dice, en redes sociales no ha regalado nada. Sí, es cierto, en redes sociales, ¿verdad? Ok, muy bien, acá me están pidiendo para liberación tenemos mañana, ah, mira, oye, saludo para la gente de allá del comedor Santa Elenita, me están diciendo por acá, agradecer el apoyo porque nos trajeron, ¿qué les trajeron? Material para construcción, dice a Arturo y a Homero. Ay, ayer salieron aquí entre las preguntas, ¿eh? Ayer salieron aquí entre las preguntas, sí, es cierto. Ahí está, por ahí están. Oye, ¿te acuerdas años conociendo a Lenita? En sus inicios, ¿no te tocó, Eriagati, que íbamos a almorzar cuando ella apenas iniciaba con este proyecto? Años. ¿Sí te acuerdas? Ahí almorzábamos, ella nos daba almuerzo. Y qué tan feos somos que ya no hemos ido, ¿eh? Sí, mira, por ahí pues se le entregó material de construcción en apoyo y en coordinación con COESBI. Gestiones realizadas por el regidor de Hacienda, César Homero Armendariz, y la COESBI se llevó a cabo la entrega de material de construcción al comedor. Pues es que crece y crece cada vez más este comedor, y sí, siempre hay un chorro de niños, ¿eh? Siempre hay un chorro de niños. Ahí está la información. 1:37 PM, vamos con más noticia. Lámina, polines y cemento. No, pues, bastante bien. Lámina, polines. Ah, ¿eh? Sí. Ah, mira, dicen que nos están escuchando. Nos están sintonizando. Gracias por sintonizarnos. Saludos. Ahí me saludan a Lenita, por favor. Ojalá que se acuerde de mí. Sí se ha de acordar porque siempre llegamos con mucha hambre. Mucha hambre llegamos ahí con Lenita. Saludos a los vecinos de la colonia. ¿Es Che Guevara ahí, no? Che Guevara ya llegando allá, a la Rubén, a la Soli. Ya de lo último. Antes era de lo último, Eric. Ahora está lleno. Ahora sí, ya no es de lo último, ¿eh?
12: Sí, me acordé de aquellos tiempos.
0: Sí, era lo último, fíjate. De hecho, sí. De hecho, sí es cierto, ¿eh? Ya era de lo último en aquellos años. Pero, pues, ¿qué te estamos hablando? Hace... Si mi hija tiene, va a cumplir 18. Hace 16 años aproximadamente. Hace 16 años aproximadamente. 1:38 PM, pues hoy se presenta Moy Bobadilla, mañana tengo para liberación y tengo un chorro para los invasores. Ay no, fíjate qué tan envidiosa soy que, o sea, yo pues claro que yo voy a entrar y todo, pero como me gustan tanto me da cosa regalarlas, así como que siento que no, yo me las tengo que quedar, qué fea, ¿verdad? Ay no, pues se los confieso, pero no me las voy a quedar, sí se las voy a regalar. Para que vayan y me apoyen ahí si me equivoco o algo, ¿eh? Voy a llevar unas botellitas para regalar. Para que lleven ahí, no sé, una cartulina. ¡Yuri, te amamos! Ah, como quiera, si lleva una así de este, les puedo regalar algo. ¿Quién sabe? Ay, no, ya parezco político así haciendo todo antes. No se crea, vamos a disfrutar todos, ¿eh? Nomás estoy de vaga. 1:40 PM, dice por acá Octavio, yo quiero una cortesía en redes sociales. Las estaremos entregando en redes sociales ya para mañana, ¿eh? Ya desde mañana estaremos entregando en redes sociales. Pues vamos con información, vamos con noticia. ¿Tenemos lo de entrega de apoyos al deporte hoy? ¿No? ¿Sí? ¿Qué tenemos? Bueno, entrevistamos al presidente Chava Calderón, hablamos de diferentes temas. El tema principal, pues esto, cómo han estado viviendo las jornadas, ¿viste? Nos tocó las lluvias. ¿De qué? ¿Se dio apertura a la liga? ¿De con quién hablamos de eso? Ah, ok. Vamos a escuchar lo que dijo en relación a estas jornadas villistas. ¿Cómo vamos? ¿La feria cómo anda? La feria como que casi no han podido ir, ¿verdad? Pero yo creo que ya el día de hoy va a estar un poquito más despejado para que acudan. Vamos a escuchar la información, es de las entrevistas que tenía Sandy. Ajá, es Samerita.
13: Tuvimos algunos caminos, les estuvimos dando una arregladita porque el agua los desbarataron. Ayer tuvimos una noche muy bonita, agradecemos al pueblo de Parral que estuvo en la Plaza de la Identidad, que aguantaron hasta que el agua nos dejó, la verdad. Los invitamos hoy al baile de los caminantes y de los Samson. Ahorita me voy a juntar con mi equipo a valorar si lo movemos al foro villista. Vamos a analizar el reporte de la lluvia. Tenemos planeado poner dos carpas atrás que sean, a ver si son suficientes para en caso que llegue el agua resguardar a las personas. Ahorita Protección Civil me reporta solamente algunos escurrimientos en unas casas y detalles mínimos. Gracias a Dios la gente no paró sus vehículos en la vialidad. Fueron dos o tres vehículos que salieron sin problema. Y bueno, pues estamos muy contentos por el agua y atendiendo las necesidades que se nos está reportando.
14: En cuanto a estos apoyos de la lluvia que mandará el gobierno, ¿de qué se trata?
13: Bueno, estuvimos viendo a través de Protección, si se trata de algunas láminas, se trata de algunos impermeabilizantes y se trata de algunos apoyos en las escuelas, en lo cual ya estamos trabajando.
14: En cuanto al concierto del día de ayer, pues el tema general de los asistentes, pues fue justamente eso, que ojalá se pudiera mover al foro villista, porque pues quienes gustan de esa música es gente pues de cierta edad y que acostumbra a ver esos conciertos en casa.
13: Así es, tenemos esa controversia, porque mucha... Entonces estuvimos esta mañana viendo y dice, no, es que los caminantes los queremos ir a bailar, no queremos ir a escucharlos, ¿verdad? Entonces en el foro villista se limitaría esta acción de hacer un baile. El análisis de las lluvias es que después de las 8 de la noche no va a haber lluvias. Entonces pues ahorita Protección Civil está monitoreando en ese sentido y sí le agradeceríamos ahorita a las 12 del día vamos a hacer ya el anuncio, si lo movemos al foro villista o si lo dejamos en la Plaza de la Identidad y ponemos carpas en la parte de atrás.
15: En cuanto a las afectaciones, alcalde, ¿habrá algún programa emergente de apoyo para alguna
13: situación? Así es, contamos con el apoyo del gobierno del estado con un inventario. No es muy grande porque no hubo muchos reportes de afectaciones. La verdad es que fue muy alarmante y fue muy sorpresiva. Mucha agua en un solo momento. No. Fue un solo carro tomado de muchos ángulos lo que alertó en Chihuahua. Cuando ya hicimos el recuento de los daños, como dicen, no fue nomás que un vehículo. Los vehículos que estaban varados en la vialidad del río no sufrieron daño, solo que una pequeña inundación que ya anda trabajando. Entonces, no fue nada de gravedad. En la periferia nos reportaron escurrimientos dentro de las casas que ya se apoyaron algunos. Y no es tan alarmante, pero de todos modos estamos previendo y estamos ahorita con la limpieza de alcantarillas y la limpieza del arroyo Las Adelitas ahí en lo que es el presón. Bueno, pues se juntó el agua, ya habíamos dado el desahogo de esa parte, vamos a mandar ahorita a obras públicas también para evitar ese encharcamiento en lo que es abajo de la técnica 70.
16: Alcalde, en otro tema, el Poder Judicial solicita ya la asistencia.

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8: De la tarde con 47 minutos. 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Oiga, pues llegó el tiempo y el momento de despedirnos. A ver, por acá que tengo algunos cambios que dicen, que dice la racita, Alfredo. A ver, ¿qué dice? Oiga, Protección Civil atendió muchos reportes. Ah, vamos a ver lo de Protección Civil. Adelántale un poquito desde donde no se escuchaba, Andy. El plan de N3 que se aplicó el día de ayer, porque si hoy llueve, por favor, tome la debida precaución. El día de ayer se aplicó el plan de N3. También vimos al presidente Chava que anda por ahí en las colonias, en los diferentes lugares donde hay afectaciones, goteras, muchas goteras. Así que bueno, pues se está actuando desde la trinchera de Protección Civil, presidencia, visitando los lugares para ver quiénes necesitan algún apoyito. Escuchemos lo que sucedió el día de ayer después de la lluvia.
9: Justamente los empresarios y activamos este tipo de protocolo donde se activó parte del plan de N3. El ejército mexicano nos está apoyando en algunas actividades, también los elementos de Protección Civil y bomberos, que estamos haciendo constantes rondines por todos los lugares que regularmente sabemos que son lugares de riesgo para nuestro municipio, como son los periféricos norte y sur, los vados de la vialidad del río. Hicimos los acordonamientos correspondientes, ahora sí que pidiendo a la ciudadanía, Yuri, que respete estos acordonamientos, que no se ponga en riesgo y que si no es necesario, ¿por qué no salga? Y ahora sí que nos cuidemos todos. Afortunadamente ahorita lo que está pasando es que ya se está tranquilizando un poquito lo que es el temporal, entonces por ahí... Y el presidente, el alcalde Chava Calderón, hizo el movimiento de los eventos de la Plaza de la Entidad al Foro Villista para que la ciudadanía, pues ahora sí que pueda ir a pasarla tranquilo, a gusto y en este lugar.
8: Raimundo, platícanos, ¿se sigue presentando probabilidad de lluvia?
9: Sí, tenemos pronóstico de probabilidades de lluvia, lo que es toda esta semana. Pueden llegar así como que me llegó hoy, 2 horas, 3 horas de mucha lluvia, mucha intensidad y después despejarse completamente.
8: Y bueno, pues ustedes van a estar trabajando, ya lo vimos en manera conjunta, aplicando ya el plan DN3, apoyados por el 76 Batallón y la 42 Zona de Infantería.
9: Sí, creo que sí. Y recordarle a la ciudadanía que todos los reportes los hagan a través del 911 para nosotros inmediatamente poder desplegar los equipos a cada uno de las situaciones de riesgo y atenderlos. Pero pidiendo a la ciudadanía también mucha conciencia, mucha prudencia, no meternos a las vialidades, que tengan mucha incremento de agua, el arroyo de las Adelitas, donde desemboca el arroyo de la Peña, la vialidad del río en el vado de la Tallera, la Libertad, pues ahora sí que tratar de no ingresar a esos lugares.
8: ¿Cuántos reportes? Yo sé que no tienes el número exacto ahorita, pero más o menos, ¿cuántos reportes has tenido y los más fuertes?
9: Ahorita los más fuertes fueron estos 6 vehículos que se nos quedaron aquí. Tenemos un reporte de un vehículo varado que es en la vialidad del río. Algún parralense despistado se le olvidó su vehículo ahí. Ya lo hemos dicho, la vialidad del río en este tiempo no es estacionamiento. Después de eso tenemos algunos deslaves justamente por esta acera de la carretera vía corta Parral Chihuahua, que ahorita mismo vamos a hacer el quitar este tipo de material para que no vayamos a afectar a algún vehículo.
8: Se pretende que ya para la noche ya esta agua haya corrido, ya que sería, bueno, pues un punto muy importante, inclusive pudiese ocasionar accidentes.
9: Sí, ahorita ya no nos vamos a retirar de aquí hasta el momento en el que se retire todo el agua y que podamos decir que ahora sí no es un riesgo. También vamos a trabajar aquí en el tema para poder quitar el lugar, el material, pero también que el escurrimiento ya no vuelva a ser hacia donde mismo, si no vamos a estar limpiando siempre lo mismo y no vamos a avanzar.
8: Muy bien, muchísimas gracias, Raimundo. Bueno, pues ahí está, miren nada más las imágenes, está bastante alto el nivel aquí en este sector y en algunos otros lugares. Agradecer ahí a los radioescuchas y fieles seguidores de No Tiran Parral. Uy, miren, vienen como liada. Así que bueno, pues si usted trae vehículo pequeño y va a salir nada más por salir, mejor no lo haga, ya nos decía por ahí Raimundo, porque bueno, pues en este lugar fueron 5 o 6 vehículos varados, no queremos que la cifra suba. Estaremos en diferentes lugares, en diferentes sectores de Parral para llevarle a usted la información, lo que acontece. Recordarle, mi nombre es Judy Zubías, estamos en la calle, estamos trabajando, si es necesario interrumpir programación, lo que usted está viendo ahí a través de las redes sociales, así lo haremos. Están fuertes las lluvias, es por eso que se aplica el plan DN3 por el Ejército Mexicano, que es lo que hacen ellos, bueno, salvaguardar el bien de las y los mexicanos, en este caso, que no se vayan a presentar desastres, no se han presentado como tal, pero a manera de prevención. Gracias, hasta pronto.

0: de la tarde, ya 1:52. Llegó el momento y el tiempo de despedirnos. Gracias por estar con nosotros. Gracias por acompañarnos. Síganos en redes sociales porque ahorita voy a hacer una dinámica y a través de las redes sociales. Y estaré entregando para Liberación. Y tengo. Ay, esas no las quiero regalar. Para Invasores.
1: Solo quiero yo.
0: Solo quiero yo que sean para mí solita los Invasores. Ay, sí se las voy a regalar, hombre. Así que me siguen, ¿eh? Gracias, nos escuchamos más tarde, ojalá que no, a través de transmisiones. Y mañana, si es Segurote, en punto de las 7 de la mañana. Yo soy Yuri Subías, Eric Moreno, Andy Arzabala, todos bajo la dirección y supervisión del señor Benjamín Flores. Le decimos gracias, hasta mañana.
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1: Mi racita, ¿cómo están? Buenas tardes. Hola a toda la gente que nos acompaña a través de nuestra frecuencia en radio por La Tremenda 96.9. ¿Qué tal? Mi nombre es Jorge Ortega, el Jaguar. Hoy tengo para ti cortesía para irnos con Boy Bobadilla. ¿Quieres ganártelas al pendiente? Escúchame, sígueme y gánate cortesías para irte hoy a Jornadas Villistas 2026.

Llega la música de Remy Valenzuela, se llama Mentí. Oigan, prepárense, prepárense, porque ya cuando regresemos de corte comercial voy a conocer la dinámica para ganarse las cortesías dobles para irse hoy con Moy Bobadilla. Por lo pronto, buena música, 4:12.

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0: días.
1: La música de Snoop Dogg, Banda MS, a través de la cadena tremenda 96.9. En este, pues ya rico, sabroso, jueves, racita.
2: ¡Qué caliente!
1: Hoy, además de ser jueves, hoy tenemos también la oportunidad de poder disfrutar de un gran artista que llega a Parral, Chihuahua, y él es el chavalón Moy Bobadilla.

0: este momento voy a regalar cortesías dobles para que te vayas con él. A poder disfrutar de ese gran evento. A poder cantar y corear todas las canciones, todos sus éxitos, todos sus temas.
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0: Voy a regalar ahorita una cortesía por llamado telefónico y otras dos cortesías más por WhatsApp. ¿Sobres? Una por llamado telefónico, otras dos por WhatsApp. ¿Cómo la regalamos, Jaguar? Muy fácil. Muy fácil, muy fácil. A la primer o a las primeras dos personas que nos manden mensaje de WhatsApp al teléfono 627-2790 y 727. Pilas, pilas con lo que voy a decir. Pilas con lo que voy a decir. A las primeras dos personas que me manden ahí por mensaje de WhatsApp un audio con su nombre completo, pero también me tienen que cantar por lo menos 5 segunditos de esta rola. Y número 3, ojo con esto, son cortesías dobles. Para podértela ganar, tiene que tener las 3 cosas que estoy pidiendo. Número 1.
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0: Tu nombre completo. Número 2, que debes de cantarme 5 segundos esta canción. Y número 3. Necesito que me pongan qué agrupación va a abrir el evento. No estoy diciendo qué agrupación va a abrirle a Moy Bobadilla. ¿Qué agrupación va a abrir el evento? ¿Cuál va a ser la primera agrupación que cante? ¡Mándemelo de volada! Los primeros dos mensajes de WhatsApp en llegar, le regalo cortesía doble. 627-279-97-27. Por lo pronto voy con más de la buena música. Llega el chavalón Peso Pluma en la compañía de Ross. Se llama Apaga la Luz. 4 de la tarde ya con 25 minutos.

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1: Llega la música de Josh Favela, la receta se llama Qué Belleza de Mujer. Regreso y regalo cortesía doble por llamado telefónico al pendiente raza.

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¡Mi racita! En este momento voy a regalar una cortesía doble para que te vayas a disfrutar en esta noche del concierto de Moy Bobadilla. ¿Cómo lo voy a regalar? Ahí le va, bien fácil, ¿eh? Bien fácil, pero tiene que decirme la frase tal como se la estoy usted diciendo. Si no me dice la frase como se la estoy yo a usted platicando, no le podremos entregar la cortesía doble. Es muy fácil, únicamente... Chéquese esto. Necesito a la primera persona que llegue aquí a las instalaciones, aquí a la cabina de la tremenda 96.9. La primera persona que llegue a las instalaciones, aquí a la cabina de la tremenda 96.9, ubicados en la calle Ocampo 83, tercer piso, edificio Platino, y me diga la siguiente frase. Tiene que llegar diciendo ahí a recepción: Rocío, vengo por mi cortesía, me lo dijo el jaguar. Así dígale nomás, Rocío, vengo por mi cortesía, me dijo el jaguar. La primer persona en llegar, ojo, si llega y si no le dice la frase a Rocío, ella no se la va a dar. Tiene que decir la frase y la primer persona en llegar ahorita, le entrego cortesía doble. ¿Qué le falta? ¿Qué espera? Véngase de volada, por lo pronto voy con música, a ver quién gana ahora. Voy con algo de Pepe

música a través de la cadena tremenda 96.9. Recuerden ser parte de las promociones de la cadena tremenda 96.9 al 100 con la raza. Yo ya me voy, pero antes de retirarme, vamos a ver quién es la primera persona en llegar y decirle a Rocío la frase que le estoy diciendo a usted. Si no le dice la frase, no le vamos a entregar sus cortesías. Así que bueno, tienen que llegar y decirle: Rocío, vengo por mis cortesías, me dijo el jaguar. Así que cágale de volada, con esto voy a retirarme. Mi nombre es Jorge Ortega, soy el jaguar. Te quedas en buena música a través de la cadena tremenda. Me voy con algo de los Parras. Se llama así. Si eres tú, chiquitita. 4:55 p.m. Regreso mañana, Dios mediante, con más a través de la cadena tremenda. 96.9 al 100 con la raza.

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11: Alberto Velázquez.
12: Uno, dos, tres.

Me da gusto saludarles ya en esta hora de la tarde. Vamos a levantar las manos muy arriba y vamos a darle gloria, gloria a Dios. Señor, gracias por todas las bendiciones que derramas día con día para cada uno de nosotros que somos hijos tuyos. Vamos a recordar el himno, sigue, sigue y sigue cantando.

tantas ganas de seguir motivándonos a la luz de la palabra de Dios, de seguir instruyendo, motivando, inspirando a la luz de la palabra de Dios, insistiendo que podamos confiar en el Señor y vayamos conociéndolo. Sigue caminando, no temas, no te rindas. Sigue.

Muy bien, como cada tarde vamos a escuchar la palabra de Dios. Hoy traemos como cada tarde un tema que te va a interesar, la verdad, te vas a dar cuenta que es necesario. Yo te invito para que prestes atención, te quedes en esta tarde con nosotros a disfrutar del programa, a escuchar la palabra de Dios y a seguir caminando, como dice nuestro himno. Siempre de lunes a viernes nosotros traemos toda esta palabra que Dios nos da para inspirarnos, para alegrarnos y motivarnos y seguir el camino. El día de hoy, el jinete de tus pensamientos y emociones. Hoy en día, desde hace ya algunos que serán entre 20 años, hemos padecido de uno de los trastornos o enfermedades que nos están matando. Literal, ha habido muchos suicidios. Literal, ha habido personas que han perdido pues las ganas de seguir caminando. Y es importante tratar de minimizar, ayudando, fortaleciendo el pensamiento, fortaleciendo las emociones que son donde se ha detonado esa terrible enfermedad de la depresión, de la ansiedad. Y hoy debemos de descubrir también algo en Cristo Jesús. Debemos de darnos cuenta y salir de esa tradición que nos ha confundido. Una tradición de ser así como, ¿cómo decir? No encuentro la palabra, pero es el querer pensar que Jesús lo hace todo, yo no hago nada. Jesús lo hace todo, yo no necesito hacer nada,